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gracias, amigos. Saben que estamos grabando un disco, ¿no? Así me gusta. No, no estamos grabando un disco. Estamos grabando un discazo.

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0: Hola.
1: Hola.
0: Bueno, perdón por haberte despertado, pero me dijeron que estabas acá arriba.
1: 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Y bueno, ¿ya te vas al aeropuerto?
0: Sí, pero con tiempo suficiente para ir a desayunar.
1: Ok. Dame un minutito.

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0: Bueno, y en uno de tantísimos viajes que hemos hecho por toda Latinoamérica, un día conocimos a una persona maravillosa, un artistazo, un chico argentino maravilloso, y siempre soñamos con hacer algo juntos, y eso va a ocurrir esta noche, porque aquí está Abel Pintos.
1: Muchas gracias. Muchas gracias a todos.

0: Bienvenidos.
1: Muchas gracias. Muchas gracias.

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7: Si ven que el San Jorge y la araña pelean, si anoche escucharon a los suirirí, si habló la ranita y el charque gotea, seguro que el tiempo se está por venir.

va a cambiar el tiempo. Me acuerdo, decía la abuela, esa tarde que mamá lloró preparando el bolso, puesto que partía rumbo a Buenos Aires, mi hermano mayor. Aquí está su ropa y aquí está su avío. Le hice una gallina, matambre y chipá. Van unas naranjas y unos pastelitos. Y aunque el viaje es largo, pienso ha de alcanzar. No olvide su abrigo, que es de lana cruda, y lleve el ponchillo que usó su papá. Y entonces la abuela, como quien ayuda, tragándose un llanto, volvió a sentenciar: vaya con cuidado, sea manso y prudente, que Dios y la Virgen le han de acompañar. Para los peligros sepa ser creyente, Santa Catalina no le va a fallar. Y en los temporales de la vida, tenga presente a su madre, que lo supo alzar cuando usted era chico contra la tormenta, venciendo al mal tiempo con solo rezar. Sepa que en su alma lleva usted otro avío, que es como una herencia de amor familiar. Se lo dio su gente, su pago querido, y en su sangre joven se ha de retornar. Le hablo de esas ganas de brindarse a todos, del corazón grande, valiente y capaz de jugarse entero y encontrar el modo de salir a flote en la adversidad. Le hablo de esa mano tendida y abierta, con el gesto antiguo de la caridad, mano de chamigo que se da sin vuelta, del que abre la puerta y ofrece su pan. Avío del alma, hecho de franqueza, sencillez, respeto, hombría y lealtad. Ya ve, siendo pobre lleva una riqueza. Recuerde, se aumenta compartiéndola. Y oiga bien, un día, cuando cambie el tiempo, si este avío le dura dentro de su ser, usted o sus hijos, o acaso sus nietos, por Dios y la patria tendrán que volver. Sepa que yo, al irme a la tierra sin males, dejaré mis huesos y mi corazón, abonando el suelo del que hoy usted sale, y para el que quise siempre lo

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estamos de regreso en la mañana de Radio Sapucay, en la mañana de, mejor dicho, en el programa La Mañana con Mónica, programa de interés general, programa de actualidad, programa informativo, de opinión, comentarios, en fin, un programa que compartimos de lunes a viernes, de 7 a 9, de lunes a viernes, de 2 a 13, siempre en el dial de Radio Sapucay 87.7, en nuestras redes sociales, www.fmsapucay.com.ar. Estamos como siempre en Friends 835, estamos en las redes, estamos en este en esta querida Radio Sapucay, una radio de familia, como siempre, y en el programa La Mañana con Mónica, para compartir un programa de interés para hoy con tres momentos muy ajustados en la mañana de la información. Algunos de los títulos: la provincia se prepara o encara la séptima subasta pública de bienes del Estado, dijo Julio Ferro en los distintos medios, por cierto. Será, por cierto, el próximo viernes 4 de septiembre en el CEP, el CEP número 1 de Resistencia. La recaudación será destinada a obras y acciones para mejorar los servicios públicos. Son algunos de los títulos de la mañana de Radio Sapucay. Por otro lado, también el gobierno confirmó el cronograma de pagos de haberes de los activos y pasivos en la provincia del Chaco para el día 1 de septiembre y 2 de septiembre. El 1 estarían cobrando los pasivos y el 2 los activos, entre noticias y mucho más. Con respecto al subsecretario de Seguridad Vial, Rafael Acuña, dijo: sigue siendo un acto de fe salir a circular por las calles. Los controles se intensifican en distintos lugares de la ciudad de Resistencia. Bien lo dijo el subsecretario de Seguridad Vial de la provincia. El precio del combustible vuelve a subir y acumula aumentos semana. Algunos de los títulos de la mañana de Radio Sapucay. Interesante y muy interesante y con mucha gente que acompañó ayer la llegada del gobernador bonaerense Axel Kicillof, muy unido con la juventud, porque dejó un mensaje para la juventud, dijo el gobernador bonaerense, que ayer estuvo visitando la provincia del Chaco y la ciudad de Resistencia, donde estuvo en un acto multitudinario junto a Jorge Milton Capitaní, quien se pone el saco del gobernador, dicen por ahí, pero estuvo el gobernador bonaerense Axel Kicillof también en este acto de la CGT, de cambio de autoridades de la CGT, donde en la CGT seccional Chaco, donde nuevamente asume la secretaría el reconocido Adrián Bellomi, que estuvo justamente un día antes charlando con nosotros. Lo sigue, por cierto, Elías de la parte de camioneros, también el binomio, mejor dicho, de la CGT en la provincia del Chaco, y se suma la secretaria. Acá quiero felicitar a la gente hermosa de UPCN en la provincia del Chaco, en la persona de Perla Portal, quien además de ser secretaria general de UPCN, asume la secretaría adjunta de CGT en la provincia del Chaco. Ayer se vio todo esto justamente en el cambio de autoridades, donde estuvo presente, y reiteramos, el gobernador Axel Kicillof y, por supuesto, el ex gobernador Jorge Milton Capitanich, quienes fueron entonces los oradores en ese encuentro, en ese acto multitudinario, por cierto. Bueno, fue un acto interesante donde la opinión de la gente queda, por supuesto, en ustedes ante la llegada del quien quiera la CGT y mucho ser el próximo presidente de la nación. Algunos de los títulos para ir compartiendo en esta mañana de la radio. Así que a todos muy pero muy buenos días, y aquí estamos y bienvenidos a compartir con primeros titulares efemérides en la mañana de Radio Sapucay. También tenemos algunos avances de lo que expresaba

Mañana de la radio, así que a todos muy pero muy buenos días, y aquí estamos y bienvenidos a compartir con primeros titulares efemérides en la mañana de Radio Sapucay. También tenemos algunos avances de lo que expresaba el ex gobernador Jorge Milton Capitanich y las palabras que dejó Axel Kicillof en la ciudad de Resistencia en la provincia del Chaco con su llegada ayer, desembarco ayer en la provincia del Chaco, donde luego compartió un almuerzo en el interior, muy cerca nomás de la ciudad de Resistencia, y por la tarde, a pesar de la lluvia, por la tarde la presentación de su libro. Así que fue una tarde, una mañana muy linda, por cierto, antes de la lluvia, gracias a Dios. Bueno, y después se vino esta lluvia impresionante, que llovió casi todo el día de ayer. Hace mucho frío, no se olvide la gente que tiene, por supuesto, aquello que quieran vacunarse y todavía no lo han hecho, están los distintos vacunatorios, hospitales, centros de salud, con las distintas vacunas, si te hace falta, por supuesto, que es muy importante estar vacunado, y sobre todo en esta época del año, no te olvides de llevar con vos tu carnet de vacunas, tu carnet de vacuna para ver qué vacuna te hace falta. Los niños abrigados, vacunados, por cierto, y bueno, son siempre los consejos de la mañana de Radio Sapucay, no solamente mío, sino también de los distintos especialistas que visitan Radio Sapucay. Bueno, hoy con los títulos, que ya estuvimos repasando algunos de ellos, hoy tempranito debe estar por llegar un momento a otro el doctor Salvador Cuño, especialista en niños, adolescentes y familia, que va a dialogar con nosotros un mano a mano hoy tempranito en la columna de salud, de buena salud y prevención. Luego estaría la columna de los jueves del contador José Valentín Abá Benítez, y va a cerrar la mañana de la radio haciendo un escenario político de actualidad 2027, el ex ministro de seguridad, el ex diputado provincial y actual militante del interior, integra el equipo de la intendente Magda Ayala para su futura candidatura como gobernadora, y justamente retoma los primeros días de septiembre el municipio de Barranqueras. Sobre este tema y mucho más vamos a dialogar con el doctor Martín Tincho Nieva en los estudios de Radio Sapucay. Y así, de esta manera, estamos cerrando este día jueves con noticias, actualidad, información, entrevistas en vivo y mucho más. Crimen de Julián Álvarez, declararon por supuesto imputable a Victoria Cantero, alguno de los títulos de la mañana. Renuevan el alerta por lluvia y cómo seguiría el tiempo en esta semana. 7:10 a.m. Te recordamos que estamos en el programa La Mañana con Mónica. Esto es Radio Sapucay en su dial 87.7, programa de interés en general que va hasta las 9 de la mañana para luego retomar de 2 a 13. Las condiciones tenderán a mejorar recién hacia la noche de hoy, de este día jueves. El Servicio Meteorológico Nacional renovó el alerta amarillo por lluvias fuertes para las próximas horas, para el Chaco, con precipitaciones persistentes, sobre todo en el sudeste provincial. Anticipa que el tiempo mejorará recién a partir de la noche de este jueves, con nubosidad y disminución y poco cambio de temperatura. El alerta abarca casi todo el Chaco para lo que resta de este, y por supuesto para lo que resta de este miércoles, en tanto que para la madrugada del día jueves incluye a los 5 departamentos del este provincial, y mencionamos San Bernardo, General Donovan, Libertad, Primero de Mayo y Bermejo. También la provincia de Corrientes y Misiones, y también Formosa, Santa Fe y gran parte de Entre Ríos. Bien, para este jueves se esperan algunas lluvias fuertes por la madrugada, que llovió hasta hace un rato, me han dicho por ahí, luego algunas lluvias aisladas durante el día y parcialmente nublado por la noche. Para el día viernes se anuncian un tiempo, para mañana viernes, tiempo mejorando, con neblinas matinales, cielo parcialmente nublado por la mañana, algo nublado por la tarde-noche. Y un piso térmico de 9 grados y un techo de 23 para hoy. Bueno, estamos recorriendo entonces el Servicio Meteorológico Nacional y, por supuesto,

0: en lo que resta de la semana. Hoy es jueves 20 de agosto del año 2026. Con respecto a lo que dejaba en las distintas declaraciones en los medios, Julio Ferro decía: en esta oportunidad se rematarán 19 vehículos, refiriéndose por supuesto que la provincia encara de esta manera la séptima subasta pública de bienes del Estado. Títulos hasta las 9 de la mañana, como siempre, desde Radio Sapucay. ¿Qué dijo Kicillof con la juventud? Dijo: contamos con una juventud que sabe lo que quiere y exige, y defendamos, como siempre, la educación. Que viva la educación pública, que vivan las universidades públicas. Más título para hoy, y nosotros tenemos el orgullo de tener a sus pioneros en la columna los días viernes de Uno Odontología Integral. ¿Qué quiero decir con esto? Que la sedación consciente, hablando de la sedación consciente en odontología, que fue uno de los congresos importantes pioneros en Argentina y Latinoamérica. Ahora la senadora Schneider presentó el proyecto al Senado para llevar el modelo pionero a todo el país. Algunos de los títulos de la mañana, así que felicitaciones a la gente hermosa de Uno Odontología. Seguramente mañana lo estarán hablando en su columna. Es muy importante esto cuando hablamos de sedación consciente en odontología. ¿Por qué? Porque la gente de Uno Odontología, en la persona del odontólogo cirujano Pedro Soler, fue uno de los organizadores y pionero del Congreso de Sedación Consciente que se llevó a cabo este año desde la ciudad de Resistencia para Argentina y Latinoamérica. Ahora justamente la senadora Schneider presenta entonces este proyecto a nivel nacional para que se llevara entonces este modelo de sedación consciente a todo el país. Bueno, recordamos que ya está con nosotros tempranito el doctor Salvador Cuño para hacer hoy la columna de prevención con un tema muy importante. Así que atención a los papás, los niños que quizás estén escuchando por ahí, los adolescentes también. Bueno, algunos de los temas que vamos a dialogar enseguida nomás con el especialista, con el doctor especialista en pediatría, adolescencia, niñez y familia, máster en adicciones, el doctor Salvador Cuño. Así que enseguida estamos con él. De esta manera, en esta primera parte de la mañana, nos vamos a la pausa en este lindo mes de agosto. Con llovizna, al mal tiempo, buena cara. Ya regresamos.
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0: ya de regreso después de la apertura de la del programa La Mañana con Mónica, programa de interés general que se emite, por supuesto, en Radio Sapucaí, en nuestro dial 87.7, en nuestras redes sociales, transmisión en vivo, y estamos, por si querés pasar a saludarnos, agosto, mes de nuestro cumpleaños, en Friends 835 en la ciudad de Resistencia, para la provincia del Chaco, para el país y para el mundo. En esta hermosa columna de prevención, hoy a cargo del doctor Salvador Cuño, médico pediatra especializado en adolescencia, en niñez, adolescencia y familia, máster en adicciones también. Así que le damos la bienvenida al doctor Salvador Cuño con este tema que me encantó y me va a explicar por qué. Padres desorientados, hijos extraviados. El tema para hoy, mi querido Salvador Cuño, buenos días, bienvenido.
1: ¿Qué tal?
0: ¿Cómo le va?
1: Igualmente.
0: Hoy vamos a compartir un mate que no es mío, pero ¿sabes qué? Me encanta la bombilla, me olvidé.
1: Está bueno.
0: Que estoy perdiendo la memoria ya, capaz.
1: No hay que pensar en eso, hay que pensar en que son muchas las actividades y las células se van limitando.
0: Vos sabés que todo cargué, pero yo lo sentí liviano al canastito, pero dije, bueno,
1: muy
0: doctor, un gusto verlo nuevamente. Buenos días.
1: Feliz aniversario a la Radio Sapucaí,
0: radio
1: tan cálida, importante en la comunidad de la provincia del Chaco.
0: Así es.
1: Y felicitaciones.
0: Querido Salvador, padres desorientados, hijos extraviados, de un gran colega suyo.
1: Claro, eso es un libro que los recomiendo.
0: Acá lo vamos a mostrar, muéstrelo. Acá.
1: Sí.
0: Me encanta.
1: Es de un amigo, pero un gran profesor, de psicólogos, médico psiquiatra, especialista en niñez y adolescencia. Fue el vicerrector de la Universidad de Salvador cuando yo hice el máster, y quedamos muy muy amigos. Nos colaboramos permanentemente en la temática. Y este último libro que sacó me lo obsequió, y realmente me parece muy interesante porque justamente enfoca la situación de los adolescentes y de los padres en el momento actual. Y este es el interés, digamos, que siempre para trabajar en prevención tenemos que hacer las cosas bien para evitar las consecuencias, así de simple.
0: Exacto, para evitar consecuencias futuras, inmediatas, futuras.
1: Sí. Porque independientemente de todo, de lo que podamos hacer, sabemos de que hay cosas que no la podemos cubrir, no las podemos evitar, no podemos proteger a nuestros hijos de la realidad que circunda, pero hacer conciencia de la situación ayuda mucho a encontrar la mejor manera de ayudar a los niños y adolescentes a desarrollarse física, psíquica y socialmente en forma adecuada.
0: Me gusta esto, otra parte del libro, de la tapa, esta debe ser la tapa. Me gusta, ¿cómo recuperar autoridad? Y acá va a venir una pregunta. ¿Cómo recuperar autoridad? Poner límites sano y orientar en la adolescencia actual. Si yo mamá, si yo papá, no le pongo a mi hijo o mi hija desde un principio límites, ¿puedo recuperar después? Para poner límites, hacerlo después, si
1: todo,
0: ya lo hice en un momento.
1: Todo se puede hacer. Lógicamente, va a variar las consecuencias. Lo ideal es comenzar a comprender cuál es la situación normal de un niño y un adolescente. Segundo, posicionarse como padre y analizar cuál es nuestra realidad y cuál fue nuestro modelo de vida. Y en tercer lugar, hacer conciencia de que estamos en una sociedad en crisis, permanentemente en cambio, como fue en toda la humanidad, porque no es que nosotros somos la excepción en el siglo XXI. Siempre hubo cambios generacionales. Lo que pasa que hoy en día hay a tal velocidad y tal cantidad de cambios y presiones sociales que resulta a veces difícil adaptarse o comprenderla. Por eso es que, en primer lugar, tenemos que conocer las características normales de nuestro adolescente, sobre todo porque es en la etapa donde se reproduce la crisis, digamos, de crecimiento e identidad. Uh-huh. Es la etapa que dejan de ser niños para pasar a ser justamente adolescentes, esta etapa intermedia entre la niñez y la adultez, que se acompaña de grandes cambios psíquicos, psicológicos y físicos, y lógicamente produce una, yo siempre digo, como un cortocircuito en nuestro hijo, que lo cambia, cambia sus conductas, su pensamiento, su manera de ver las cosas, su manera de relacionarse. Uh-huh. Y es la época donde tenemos que comprender que él simplemente está buscando su propia identidad, su propia manera de ser. Que todos los cambios que presenta generalmente son transitorios, porque está entre una conducta de prueba y ensayo, viendo a ver qué modelo y qué características físicas y de conducta le son más adecuadas y aceptadas por el contexto. Uh-huh. Siempre está pendiente nuestro hijo adolescente de lo que dirán. Uh-huh. Entonces, físicamente, en primer lugar, le preocupa los cambios que se producen, que en varias oportunidades hemos analizado acá, que los cambios que se producen generalmente son en forma invasiva, no piden permiso al ser humano, al dueño del cuerpo, los cambios que se van a producir. Entonces, lógicamente, alguno sale alto, bajo, narigón, orejudo, lindo, celeste, ojo negro.
0: Claro, así. Depende, sí, entiendo.
1: Depende mucho de la genética, exacto, sabemos, pero y de la velocidad de los cambios, lo cual también pone en situaciones incómodas a nuestro hijo adolescente, porque se compara con el amigo, con el vecino, y ve que hay diferencias tanto en más o en menos de los cambios físicos. Sí. Primer elemento que afecta emocionalmente. Yo estoy distinto, yo me veo distinto, yo no soy el mismo, y esto ocasiona simplemente también un cambio de conducta. En segundo lugar, la cuestión de la conducta. En términos generales, sabemos que no se siente cómodo con esa conducta o pensamiento infantil. Uh-huh. Y lógicamente tiene el potencial que le dan las hormonas y las capacidades mentales de poder pensar algo más, y entonces lógicamente utiliza su cerebro para pensar una nueva manera de ser, un nuevo comportamiento. Estos cambios también son muy bruscos y impactan en los, sí, padres, que de un día para otro ven que su hijo es distinto. Si a esto le agregamos la presión social y de los amigos, que también van juzgando permanentemente tanto las características físicas o los comportamientos, hacen que nuestro pobre hijo adolescente se mantenga en un torbellino de cambios permanentes, que ni él mismo se entiende, ni él mismo lo comprende, ni él mismo esté de acuerdo con estos cambios, en esta, por lo menos en la etapa intermedia, 13, 14, 15 años.
0: ¿Cómo pueden actuar o cómo pueden participar los padres? Porque quizás por ahí, y me lo dicen muchas veces los papás, yo lo estoy educando a mi hijo, yo le pongo límites, pero no sé si lo hago bien, no sé si me entiende, y están en esa etapa, también me dijo, de que nada le importa, todos creen que son dueños del mundo, que ellos tienen la razón, que ellos quieren salir, que ellos quieren usar el celular. ¿Cómo actuar? Y por ahí nosotros, me dijo esta mamá, yo creo que estoy actuando bien, pero al final quizás por ahí estoy actuando mal. ¿Quién me lo dice?
1: Yo felicito, sí, a los padres que sientan esa sensación, porque quiere decir que están preocupados y están acompañando eso, la crianza de sus hijos.
0: Ahí está, muy bien.
1: Nadie nació sabiendo ser padres. Es una condición muy especial que, en cierta manera, se aprende a medida que va pasando la vida. Lógicamente condicionada por muchos otros factores, especialmente si analizamos nuestra propia historia. Uh-huh. De acuerdo a cómo fuimos criados, en qué ambiente, en qué contexto familiar, en qué lugar, en qué zona del país, todos esos factores influyen en nuestra primero condición de propia identidad, y a partir de ahí la experiencia que adquirimos tratamos de aplicarla en nuestros hijos. Lógicamente, siempre el padre, de la mejor manera y de con el mejor espíritu de colaboración, de educación y de ayuda, participa. Por eso digo que es muy importante si los padres están pendientes y están preocupados, porque así debe ser.
0: Exacto.
1: Tenemos que preocuparnos para poder ayudarlo en este momento de angustia y de ansiedad que tienen nuestros hijos. Lo que a mí me preocupa es el otro grupo de padres que realmente se paralizan ante una situación de cambio tan brusco de los hijos y con el temor de actuar se quedan estáticos, paralizados, y dejan de que los hijos transiten libremente con la angustia y ansiedad de la sensación y realidad del abandono, porque los hijos están pendientes de que qué dice papá, qué dice mamá, es buena o no mi conducta. Independientemente de que ellos puedan probar distintas maneras de ser, siempre están pendientes de lo que dice papá y mamá. O sea, si estamos pendientes es porque estamos presentes y podemos ayudarlo mucho. Mucho inicialmente de acuerdo a nuestra capacidad de pensamiento, a nuestra decisión, aplicamos y claro, vemos cuál es el resultado. No solo una vez, sino tener una conducta en un plazo determinado y ver cuál es la respuesta que el hijo, si es la que el hijo necesita. Si esto no sucede, bueno, volver a rebobinar, como decimos, y buscar otra manera de comportarnos y relacionarnos. Y si en última instancia no estamos dando en la tecla, busquemos a un profesional que nos ayude. Bien. Es una etapa muy difícil, en la etapa de la adolescencia, y muy distinta a la que nosotros, en la que nosotros fuimos criados.
0: Cierto.
1: Hoy en día hay un montón de factores que presionan, tanto lo social, las redes sociales, que permanentemente invaden, a veces ayudan, a veces molestan, a veces perturban a los jóvenes. Nosotros tenemos que estar presentes a ver cuáles son los factores que van influyendo en la formación y educación de nuestros hijos. Aparte de mirarnos y analizar tanto mamá como papá, porque somos dos personas que nos hemos criado y educado en ambientes diferentes, eso uno a veces no hace conciencia de que papá y mamá no fueron criados de igual manera y el modelo de padres que tienen son totalmente distintos. En segundo lugar, ser conscientes de las características propias de mi hijo, que no es igual ni al hermano, ni al vecino, ni al amigo. Estamos viendo cuáles son las características y cuáles son las necesidades de cada hijo en particular. En tercer lugar, tendríamos que analizar cuál es la información que nosotros recibimos para poder volcar este proceso educativo. ¿De quién, quién nos informa? ¿Un amigo? ¿Un pariente? ¿Los abuelos? ¿Un profesional? ¿Los medios de comunicación? ¿Las redes sociales? Sabemos que en todo este contexto hay cosas reales y cosas fantasiosas, cosas buenas y cosas malas. De todo esto, los padres tenemos que sacar el mejor resultado de esta información, porque el entorno a veces puede ser favorable, pero puede ser también negativo. Hay también una nueva ciencia que es la psicoeducación, que hoy existe y que los profesionales lo utilizan, que es que es el conocimiento sobre el desarrollo emocional. Hoy en día nosotros hacemos mucho hincapié de que uno tiene que conocer y enseñar a los hijos a manejar sus emociones, que el chico pueda reconocer en qué momento está contento, está triste o está irritable, está con bronca, y que ayudarlos a que estos estados de ánimo, estos estados emocionales son transitorios y que el niño desde temprana edad tiene que comenzar a manejarlo. El ejemplo más típico de esto es el berrinche, viste, que siempre citamos. Uh-huh. El berrinche es un elemento que el chico lo usa cuando es niño, pero no, claro, no debería usarlo cuando ya es adolescente consciente. Es decir, que yo me encapricho, bataleo, rompo la pared, rompo la puerta, porque yo quiero satisfacer mi deseo. Esto es totalmente patológico en esta, uh-huh, etapa de la vida. Uh-huh. Y no solo conocer, sino manejar las emociones, uh-huh, y poder comprender como padre el estado emocional de los chicos. Bien. Hay hijos que son más calmos, hay hijos que son más irritables, sí, hay hijos que son más nerviosos, decimos en términos generales. Uh-huh. Tenemos que adaptarnos a esa situación y enseñarlo lo que es adecuado para poder moverse en sociedad, ¿cierto? Uh-huh. Porque uno puede decir, bueno, no, yo le permito porque así es el carácter. Dentro de casa uno lo puede aceptar, entre comillas, pero nosotros tenemos que criar hijos que salgan al mundo y que se puedan relacionar. Y no todo el mundo tiene la voluntad, la buena voluntad de papá y mamá de tolerar esas situaciones. Uh-huh. En tercer lugar, yo diría, uno tiene que estar atento a las experiencias. La experiencia es diaria, es decir, qué pasa en cada momento, cómo amaneció mi hijo, de acuerdo a las características generales que conocemos, que la nueva conducta que aplicamos, qué resultado me dio, si es adecuado cambiarla, porque esta no funciona. Es decir, estar atento a la felicidad y satisfacción del hijo, pero condicionada por un contexto social donde él se va a desarrollar. Porque esto es importante. Yo puedo criarlo a mi hijo como a mí me gusta y dentro de casa, pero sabiendo de que puede quedar marginado de la sociedad en la medida que no cumpla las pautas necesarias.
0: Perfecto. Vos sabés que ahí hay un tema que me lo recordó en lo que estás diciendo, Salvador, que me lo recordó una madre que tiene un hijo que está en segundo o primer año, y me dice, mira, cuando yo hago los avances, comento los programas, ahí la gente se engancha y luego me hace las preguntas, que me quedó inconcluso tal cosa, me voy. Bueno, esta madre me dice, mira, Moni, yo tengo mi hijo que está, no me acuerdo si me dijo primero o segundo año, lo que sí me acuerdo que me dijo que el chico no habla, es aislado, no quiere, no conversa, no actúa, vamos a decir, y le digo, ¿cuál es el problema? Bueno, el miedo, que tengo miedo que me haga clic en cualquier momento y haga cualquier disparate.
1: Mira, siempre aconsejamos, uh-huh, o sugerimos a los padres, uh-huh, que la presencia es fundamental. Uh-huh. Padres ausentes son lo problemático, cuando no están con sus hijos. Los padres deben tener una oreja disponible las 24 horas al día.
0: Perfecto.
1: Los hijos adolescentes van a comunicarse cuando ellos tengan necesidad y sea oportuno. Pero, exactamente, pero lo que los hijos para sentirse seguros necesitan es tener la presencia de un padre y la oreja disponible para poder hacerle la consulta, la duda o la sugerencia. Eso es fundamental en primer lugar.
0: Bien.
1: Después, en segundo lugar, adaptarse en cierta manera a los tiempos modernos con respecto a los procesos educativos. Pero tampoco liberar la cuestión de porque, bueno, se usa y entonces yo lo libero. No, con determinado criterio. Y eso siempre hablamos, uh-huh, con respecto a los horarios de permiso en que los chicos andan dando vueltas por la calle o tienen conductas inadecuadas como tomar bebidas alcohólicas o consumir marihuana, que en muchos lugares, en muchas oportunidades lo hemos analizado.
0: Uh-huh.
1: Digo, analizar la cuestión del horario de salida de acuerdo al criterio de cada padre y de acuerdo a determinada lógica. nosotros podemos darles los permisos o ponerle los no a nuestros hijos de acuerdo al conocimiento que tengamos de nuestros hijos, de la capacidad de respuesta que tenga. Si nosotros consideramos que es suficientemente responsable, y como bueno, la última vez que le di ciertas libertades, él respondió acorde a las necesidades. Entonces, yo ir dándole el permiso necesario, uh-huh, en la medida que responda adecuadamente. Yo simplemente porque se usa que los chicos salgan hasta las 2 de la mañana, yo no puedo liberar a mi hijo, porque si no está en condiciones de autocuidado, que es lo que sucede cuando sale de casa, yo tengo que ir regulando no solo la salida, sino la observación y el seguimiento. Lo importante es en la parte educativa es poder desarrollar los criterios sólidos de análisis que pueda el chico aplicar a su conducta. Esto es muy muy importante. Crear puentes de confianza entre padres e hijos.
0: Perfecto.
1: Es decir, ser respetuosos de los secretos que me confían, tratar de no invadir su manera de ser, sino sugerirle de que hay otras alternativas de cambio que podrían ser más positivas. Bien. Esto es muy importante porque el chico no es una grabadora que lo que vos decís lo va a aplicar.
0: Exacto.
1: Vos le decís tu criterio, porque esto me parece adecuado a papá y a mamá y es lo que la sociedad espera, y el hijo, de acuerdo a su capacidad mental, va a poder discernir si es bueno o si es malo para él. Inclusive más, puede entenderlo y puede comprenderlo, y después cuando actúa totalmente distinto. Y eso es bueno en cierta manera,
0: claro,
1: porque aplica el criterio, uh-huh, y puede formar su propia experiencia. Entonces, a posteriori dice, mira, papá y mamá me dijeron tal cosa, yo hice esto y estas son las consecuencias. Aparentemente, los papás no están tan equivocados. Eso ya es muy bueno, porque este hijo está aprendiendo, está evolucionando y está adquiriendo su propia manera de ser.
0: ¿Hasta cuándo los papás tenemos que estar con los hijos? ¿Cuando tenga 15, 20, 25, 30?
1: ¿Qué
0: pregunta, no?
1: Yo tengo hijos de 40 y pico de años.
0: También.
1: Y todavía sigo participando. Que no me dan mucho lugar, es otro cantar. Porque consideremos que ya no son hijos adolescentes,
0: exacto,
1: sino que son hijos adultos. Los padres siempre participan. No, está calentito mejor. Los padres siempre participan con muy buena intención. Pero antes de informar a los hijos, yo preferiría de que se dialogue entre papá y mamá y saquemos un criterio único, apoyado por ambos, rol de papá y rol de mamá, para ver, para transmitirle o darle la indicación a mi hijo, y permitirle de que en el diálogo mi hijo esté de acuerdo o no esté de acuerdo, porque también eso es importante, darle la posibilidad de que él desarrolle su propia conducta y luego analizar las consecuencias.
0: Bien.
1: Porque posiblemente para los padres puede ser negativo, pero para el hijo puede ser positivo. Mira, en resumidas cuentas, criar un hijo hoy
0: no
1: en
0: es fácil.
1: Día es tan difícil como antes, nada más que ahora más complicado por la sociedad en que vivimos y los medios de comunicación. Pero siempre es muy difícil y representa una responsabilidad inmensa a los padres. Y yo siempre trato de ayudarlos, acompañarlos, porque lo que peor se puede hacer es decir, este es un hijo muy difícil, yo no dejo que haga lo que quiera y yo me quedo tranquilo en mi casa a tomar mate. Abandonar a un hijo representa primero una sensación emocional de abandono, justamente de las personas en quien confío en este mundo, y en el cual el apoyo y la presencia tiene que ser incondicional. No se puede abandonar un hijo a su propio destino. Al contrario, tenemos que extremar la situación, informarlo en forma adecuada. Siempre hay gente que puede ayudarnos, siempre hay soluciones para hijos difíciles o hijos distintos. Uh-huh. Hay que buscar la solución, no esperar que el tiempo solo solucione la situación. No existe. El tiempo lo único que hace es fortalecer la conducta inadecuada, transgresora de nuestros jóvenes, y cada vez es más difícil, como hoy preguntaste. Uh-huh. No es lo mismo cuando comienzan en sus primeras etapas de transgresión a cuando nuestros hijos ya pasan a ser un delincuente. Las cosas tenemos que analizarlas, verlos con mucha tolerancia, con mucha paciencia, pero con una posición firme de estar bien conectado con nuestros hijos. Uh-huh. Podemos seguir hablando, no sé cuál es tu tiempo.
0: Que tenemos una columna después, pero tenemos tiempo todavía. Vos sabés que, charlando con otras mamis, todas estas conversaciones que yo te cuento, no es que busco, me encuentro en la carnicería, en un supermercado, en una estación de servicio. Los otros días me siguió una madre, cargué combustible y me siguió una madre, y yo veía que el auto me hacía señas, yo pensé que algo le pasaba al mío, entonces estaciono, iba con mi hija, estaciono, y ella también estaciona, bajó y me felicitó por esto, por la parte de salud y prevención. Dice, yo no la conozco, pero la vi en la estación de servicio y le dije, yo la sigo. Yo me asusté, acá pasa algo, dije yo, algo hice, alguien me sigue, viste que yo siempre pensaba mal, nunca que... Sí. Y ella me decía que le gusta toda la parte de salud, sobre todo cuando están los especialistas, en adicción o psiquiatría, ella me sigue siempre. Y seguramente cuando puse que iba a estar, seguramente va a seguir. Ella me dice que antes, ¿vos sabés que antes mi mamá me decía... Antes, cuando éramos jóvenes, yo ahora tengo 60, pero cuando yo tenía 15, 14, 20, yo salía hasta tal hora. Mi papá me decía, me volvés a las 2 de la mañana acá. Me volvés. No, vos volvés a las 2 de la mañana. O si no, irá papá a buscarte, a donde esté. Antes no había tantos celulares. Entonces, y poco lugares de diversión, boliche, cine, lo que sea. Entonces este papá iba y la buscaba. Yo no sé si hoy hago mal o hago bien, pero hoy mi hija tiene su familia, tiene sus hijos y hace lo mismo que nosotros.
1: Es que los límites no son restrictivos, no son penalidades que le aplicamos. Perfecto. Este es el concepto. Sí. Los límites que aplicamos a nuestros hijos es un mecanismo de seguridad, de garantía.
0: Ahí está.
1: De fortalecer inclusive la conducta de nuestros jóvenes. Porque si ellos salen y en determinado momento, como su mente es muy dispersa, tiene muchos desafíos y no tiene un parámetro donde que marque el límite, que le tienen que poner los padres, sí, se siente totalmente angustiado, triste, desesperado, porque no tiene ese límite necesario para seguir caminando.
0: Bien.
1: O sea, los límites son necesarios, son adecuados de acuerdo a las circunstancias, a las épocas, al ambiente y sobre todo a las características de nuestros hijos. Uh-huh. Los límites siempre, nosotros aprendemos a vivir límites, nosotros tenemos reglas, leyes que tenemos que cumplir.
0: Y otras preguntas para una próxima vez, las famosas pijamadas.
1: No son ni malas ni buenas en la medida que haya un ojo observador de un adulto.
0: Bien.
1: Uh-huh. Está muy buena. Yo estoy de acuerdo que pueden experimentar, ¿no?, con determinados puntos a aclarar, digamos, la experiencia entre jóvenes en ese ambiente que antes no existía.
0: Perfecto.
1: Pero siempre tiene que haber un adulto. Bien. Yo lo que hago una crítica de acuerdo a la edad,
0: Sí.
1: Vos decís 14, 15 años que hacen el planeamiento.
0: 8, 9, 10 años también.
1: Está bien. Uh-huh. Que los padres cierran la casa y se van. Eso es una aberración.
0: Perfecto.
1: Eso es un abandono emocional. Uh-huh. Y para cerrar, porque veo que vino nuestro
0: el contador va a venir. Vamos a hablar de economía. Dice,
1: educar es cambiar, es caminar al lado de nuestros hijos. Esto es importante.
0: Me gusta.
1: Tenemos que analizar permanentemente en qué situación está y cuáles son las necesidades, mientras ellos descubren quiénes son.
0: Bien.
1: Saber quién son, adquirir su propia identidad es el camino fundamental de la vida.
0: Uh-huh.
1: Y hasta dónde quieren ir. Porque bien, nosotros podemos tener lindos proyectos, pero si no coinciden con nuestros hijos no sirve para nada, por el contrario, siguen para frustrarlos, para perturbarlos y alterar su estado de ánimo y su propia felicidad.
0: Siempre con mucha reflexión, Salvador, ¿eh?
1: Tenemos que organizar una jornada para padres.
0: Bien.
1: Este
0: yo me anoto,
1: Guillermo,
0: para la difusión.
1: Fernández de Adán,
0: sí,
1: me propuso de que tanto por mi libro que va a salir el mes que viene como por toda la biblioteca.
0: Yo lo quiero tener acá, al libro,
1: si
0: a
1: Dios
0: su
1: quiere,
0: libro.
1: Tenemos que hacer una jornada de presencial.
0: Bien.
1: Con la familia, con los padres, que independientemente de los profesionales que uno puede ir a consultar, pero la
0: es
1: consulta
0: bueno
1: es puntual.
0: Exacto.
1: Es tener un enfoque general de crianza.
0: Me gusta.
1: Esto lo estamos organizando y te vamos a comunicar.
0: Y yo quiero ser la primera en enterar.
1: Si Dios quiere.
0: Si Dios quiere. Salvador, querido, muchísimas gracias.
1: Ha sido.
0: Ahora entramos en la parte de economía y después la parte política.
1: Pero, amor,
0: todo
1: no,
0: lo tenemos acá.
1: Es que la vida está condimentada con muchos elementos.
0: Así es.
1: Todo es bueno.
0: Nos reencontramos en cualquier momento, Salvador, ¿eh? Nos vamos a la pausa, despedimos al médico pediatra, especialista en adicciones, especialista en niñez, adolescencia y familia, doctor Salvador Cuño. Al regreso, en la columna Economía Política, junto al contador José Valentín Abad Benítez.
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0: De regreso de la pausa comercial y musical, un ratito que estuvimos charlando con el médico especialista, pediatra, especialista en adolescencia, especialista en niñez, en familia, en adicciones, el doctor, uno de los doctores muy reconocido en la provincia y también en el país, como es el doctor Salvador Cuño. En este tema muy interesante, de un libro de un amigo, Padres desorientados, hijos extraviados, fue el tema que estuvimos abordando en el día de hoy. Ahora, de lleno, vuelta una hoja de página, economía y política. ¿Cómo estamos hoy? Seguramente el contador Abba Benítez me va a comentar la economía hoy en el país. Buenos días, contador, ¿cómo le va? ¡Hace frío!
1: Sí, no sé si hace tan baja temperatura.
0: 8 grados hacía un rato, a las 7 de la mañana.
1: Esta mezcla de humedad, de lluvia y de baja temperatura, 8 grados, hace que uno sienta mucho el frío. Y como siempre suelo decir, y para entrar en el tema de la economía y la política, acá en el Chaco, en Formosa, no estamos preparados para el frío nosotros. Nosotros estamos preparados para el calor, entonces nuestras casas tienen aire acondicionado, tienen ventilador, aparatos electrodomésticos que nos protegen del calor o que nos ayudan a soportar el calor. En Buenos Aires, o en la, digamos así, de Rosario para abajo, o de Santa Fe para abajo, sí ya están más preparados para el frío porque las casas están calefaccionadas, tienen calefacción central, todo el mundo tiene aire frío calor, entonces están preparados para el frío. Nosotros no, nosotros estamos preparados para el calor. Entonces el otro día, y para entrar en la cuestión económica, y digo esto al pasar, me acordaba el ministro de Economía que dijo que para ahorrar luz, consejos a los porteños y a la gente del sur,
0: lo dijo,
1: que anden más abrigados adentro de la casa.
0: Exacto,
1: entonces
0: me
1: gastaban
0: acuerdo.
1: Menos luz y menos gas para calefaccionar la
0: me
1: casa.
0: Me acuerdo. Que fue una crítica constructiva terrible.
1: Sí, a mí se me ocurrió preguntarle, está bien, vamos a andar más abrigado, la gente que vive en Buenos Aires, la gente que vive en Capital Federal, entonces gasta menos en calefacción, gas o electricidad. Vamos a ponernos abrigo. Ministro, ¿y acá en el Chaco en verano?
0: Morimos de calor.
1: ¿Nos desabrigamos más todavía de lo que nos desabrigamos? Yo tenía ganas de si tuviera oportunidad de verlo en ese momento, decirle, quiero que venga en enero un día, esos días que tenemos una semana seguida de 40, 41 grados y hasta 44 de sensación térmica, y a veces con viento norte, pero dejemos de lado el viento norte, que venga una semana, que trabaje en una oficina sin aire acondicionado durante todo el día, que corte a la siesta, como cortamos mayormente acá el trabajo en los empleados de comercio y muchos trabajos, que descanse un ratito a la siesta sin aire acondicionado o sin ventilador, y a la noche duerma también sin aire acondicionado o sin el ventilador. Vamos a ver cuánto aguanta el señor ministro. Quería decir esto para iniciar, como empezamos con el tema del frío, porque me parece que no se le puede faltar respeto al pueblo argentino de esta manera. En absoluto no se le puede faltar respeto al pueblo argentino de esta manera. Y hablando del costo de la energía, vamos a empezar con el tema económico, que tiene que ver con esto que dijimos recién de manera anecdótica, y vamos a decir que la nafta en los últimos 15 días tuvo dos aumentos.
0: Así es, están los titulares.
1: De a poquito, vos no sé si oíste hablar del tormento de la gota.
0: No, cuénteme.
1: El tormento de la gota era una tortura que hacían los chinos. Te ponían sentado en una silla, duro, te ataban, cosa que vos no podías mover tu cabeza, ni tu cuerpo. Te fijaban duro en la silla, y arriba de tu cabeza, una gota, cada 4 o 5 segundos, goteaba en el mismo lugar en tu cabeza. Las primeras 40, 50 gotas, bueno, era algo que te mojaba. Después empezaba a ser ya un golpe en la cabeza. a las 5 horas, a las 24 horas, esa persona que tenía esa gota permanente sobre la cabeza terminaba con un grado de locura terrible, porque ya no eran las gotas que te mojaban, que te caían tibiamente en la cabeza, sino esa gota permanente en tu cabeza ya era un golpe de martillo en tu cabeza. Eso era el tormento de la gota que se usaba en la época medieval. Los chinos creo que la usaban. Los combustibles parecen el tormento de la gota. No te hacen un aumento del 10% de golpe, del 15% de golpe, pero toda la semana prácticamente tenés un aumento del 0.5%, del 1%, del 0.5%, del 1%. Esto, el combustible es así, la nafta super, el diésel y la nafta infinia. Sí. Esto es así y basta simplemente con mirar los carteles. Te aumenta 5 pesos, te aumenta 10 pesos.
0: Aumenta.
1: Toda la semana o cada 10 días indefectiblemente aumenta el combustible. Por eso digo, esto es como el tormento de la gota. Y cada vez, obviamente, cuesta más cargar la nafta en la moto, en el auto, en el camión. Cuesta más el gasoil como insumo fundamental para el campo. Entonces, esta es una cuestión que está notándose mucho en la cuestión económica y que obviamente hace bajar el consumo, al igual que los incrementos de luz y del gas, hace bajar el consumo en las otras cuestiones que son fundamentales, que son el alimento, la vestimenta y la educación de los hijos de una familia. O inclusive el esparcimiento. Porque si yo gano por 100 pesos por mes y el alimento no aumenta, la ropa no aumenta, pero me está aumentando la luz, me está aumentando el agua, me está aumentando el gas, me está aumentando los servicios, cada vez tengo que destinar más plata para poder iluminar mi casa de noche, para poder ventilarme en verano, a la noche y a la siesta, dormir con algo de baja de temperatura, y cada vez cuesta más pagar lo que se llama los servicios públicos o los servicios esenciales para vivir, como el gas, como la luz, el combustible. Cada vez me cuesta más el combustible para ir con la motito al centro con mi señora o yo a mi trabajo. Punto uno. Más allá de lo que diga el costo de vida, más allá de lo que diga el índice de inflación, hay un problema de disponibilidad con esos pequeños aumentos que se incrementa el costo de vida. Que dicho sea de paso, te dije la semana pasada,
0: sí.
1: Para la próxima charla vamos a tener la noticia de que el costo de vida fue mayor que el mes anterior.
0: Sí.
1: Y efectivamente eso fue así.
0: Así, sí.
1: Y ya que estamos hablando de economía y de transporte, vamos a hablar de otro tema que nos toca demasiado de cerca. Hace 3 meses, por lo menos, y no me quedo corto, 3 meses... que hay dos zonas muy importantes de resistencia, que serían la zona del otro lado de la Ruta 11, más o menos ubicada por lo que conocemos como el barrio Carpincho Macho, el barrio Nicep, barrio Los Pinos, esa zona así en general, digamos,
0: sí,
1: que está sin línea de transporte,
0: sí,
1: sin colectivos.
0: Sí.
1: Y otra zona del lado opuesto de la ciudad, más allá del barrio Huiraldes, el barrio San Antonio, calle 25, para decirlo
0: la
1: de alguna manera,
0: 137, más allá de la soberanía.
1: Más allá de la soberanía, entonces, también está sin colectivo.
0: Así es.
1: La provincia, que tiene en sus manos el ente que regula el transporte urbano del área metropolitana de Resistencia, Barranqueras, Resistencia, Tirol y Vilelas, todavía no ha dicho una palabra sobre el tema. Hay versiones que dice que está preparando una nueva licitación para conceder a un nuevo concesionario ese colectivo, que sé yo, pero hace 3 meses por lo menos que estamos sin colectivo. ¿Y sabés lo que más me llama la atención? Y acá hago una salvedad. Es cierto, el ente de transporte que maneja esto es un ente provincial, que me parece bien que se haya creado en su momento ese ente provincial para coordinar el transporte entre los cuatro municipios, porque si no cada municipio fijaba su tarifa, la provincia fijaba su tarifa para los colectivos interurbanos, entonces que esto coordina un poco y permite también coordinar recorridos para que no haya superposiciones y las empresas y los pasajeros se pisen entre sí. Pero a pesar de que no tiene una responsabilidad técnica, la municipalidad de Resistencia, que es la afectada, cuyos vecinos son los afectados por la caída de esta empresa que cubría estos dos sectores que yo describía recién, no tiene nada que decir por las dificultades de sus vecinos. No puede ya levantar el teléfono y llamar al gobierno provincial y decirle: che, tengo dos zonas de la ciudad que se han quedado sin colectivos porque vos que tenés la concesión o que concedés el servicio a través del ente regulador este del área metropolitana, se te cayeron dos empresas y me dejaste sin colectivos a dos barriadas, a dos sectores muy grandes de la ciudad de Resistencia, y mis vecinos, mis votantes, los integrantes de esta ciudad se han quedado sin transporte. La municipalidad no tiene absolutamente nada que decir en este tema. No ha tenido la más mínima declaración, el más mínimo acercamiento con el gobierno de la provincia para tratar en conjunto de encontrar una ciudad. Cuando Sechep deja a oscuras la ciudad de Resistencia, la municipalidad tiene que ocuparse, y se ocupa de hecho muchas veces, mal o bien, pero se ocupa, de decir: epa, Sechep, ¿qué pasa con la luz que no me estás prestando un buen servicio? Porque es un servicio que afecta al conjunto de los vecinos. Cuando la ciudad de Resistencia se queda sin agua o sectores de la ciudad, la municipalidad debe reclamar a SAMEP para que solucione el problema de sus vecinos.
0: Totalmente.
1: Esto es como, no sé, no se me ocurre a mí plantear un ejemplo familiar, pero vamos a suponer una familia donde la madre se ocupa de cocinar y el padre se ocupa de trabajar, o al revés, el padre el que cocina y la madre la que trabaja. Y la madre un día de esto se deja de cocinar, o el padre deja de cocinar, el otro cónyuge no le va a decir: che, pará, los chicos no están comiendo.
0: Muy real.
1: La municipalidad de Resistencia me llama poderosamente la atención que no haya dicho una palabra sobre el tema y no se haya ocupado sobre la cuestión. Y quiero tocar estos temas porque siempre
0: es
1: hablamos,
0: la realidad y es lo que
1: siempre hablamos, y esto hace a la economía, porque la gente tiene que gastar mucho más en el Uber, tiene que caminar muchas más cuadras para tomar otro colectivo que
0: los
1: no sea
0: chicos,
1: el que
0: va con su mamá,
1: los chicos van a la escuela,
0: hasta

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0: Buen día. A partir de este momento, los invitamos a compartir una hora junto a la cultura del país hermano con un excelente equipo de profesionales desde Asunción, Posadas en la provincia de Misiones, Corrientes, Formosa y Villa Ángela. 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Baella Pape Bojé por Aité, voces y canto del Paraguay.
1: Hola, queridos amigos oyentes de Voces y Cantos del Paraguay, este programa emblemático que lleva más de 40 años al aire en forma ininterrumpida por quien fuera su creador, primero, por supuesto, conductor, productor, Felipe Benicio Rojas, y yo, con orgullo, ya va a ser el 21 de junio, 9 años que continúo al aire con su legado, con mucho amor y orgullosamente hago este programa con móviles desde Asunción, Paraguay, Posadas, Santa Ana, Misiones, Formosa, Corrientes y nuestro querido interior del Chaco. ¿Cómo estás, mi querido coequiper en consola de sonido, Edgar Quintero? Bueno, y así arrancamos este programa cultural que estamos finalizando este mes de mayo, que estuvo muy festivo, por cierto, de ambos países, tanto de Argentina como de Paraguay, y ya comenzando la semana de junio. Así que vamos con mucha información. Desde Asunción, Paraguay, en breve vamos a tener, como también así, desde Santa Ana, Tierra Colorada, provincia de Misiones. Y arrancamos así bien arriba con esta hermosa polca paraguaya.

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3: Ya estamos en línea desde Santa Ana, provincia de Misiones, con toda la información. Con Verónica Melo, te escuchamos, Vero.
4: Muy buenos días, querida Analía. Muy buenos días, querida audiencia de tan prestigioso programa que une a las provincias del noroeste de nuestra querida patria argentina. Y bueno, terminando este mes de mayo, bien patriótico, y con actos en diferentes escuelas, en la plaza central de nuestro pueblo, con desfile cívico-militar. La verdad que fue una tarde magnífica para nosotros, porque también el club hípico, los amigos hicieron carreras de sortija, carreras de tropilla. La verdad que pasamos un mes espectacular, y bueno, ya preparándonos para el mes de junio. Y comentarles que desde el fin de semana pasado y hasta el mes de julio vamos a tener un motorhome en la entrada de nuestro pueblo, que es una oficina de turismo donde se le ofrece información a los turistas y a los vecinos que quieran visitar nuestro pueblo, que quieran visitar diferentes lugares de la provincia. Tendrán esta oficina de información turística en la entrada del pueblo. que es de que pertenece al Ministerio de Turismo de la provincia, y en conjunto con el Área de Educación, Cultura y Turismo de Santa Ana, de la municipalidad, va a funcionar también con los emprendedores de artesanos de Santa Ana, ofreciendo todos sus productos, tanto de comidas regionales y las artesanías que se realizan aquí, que se puedan llevar algún presente de la tierra colorada. También comentarles que hacemos cada 15 días un bingo con los abuelos, donde se reúnen los abuelos, las abuelas, bisabuelas, a compartir una tarde de amistad, de baile, de alegría, de juegos, y bueno, de paso jugamos el bingo con muchos regalos, obsequios que aporta la municipalidad u otra empresa, por ejemplo como CBC, que tenemos el emprendimiento, el establecimiento CBC está acá en Santa Ana. Entonces siempre hay buena yerba, tomamos mate con

0: 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La verdad que se forman tardes muy lindas cada 15 días en la localidad de Santa Ana, así que cuando vengan, quieran participar, bienvenidos serán. Y bueno, como siempre, todos los atractivos turísticos que tenemos en Santa Ana, también están el Hotel Santa Ana, Momora, que es un lodge que está muy lindo para visitar, el lodge Alcamar también, lugares que pueden venir y disfrutar de la naturaleza. Y bueno, pueden venir, recorrer, estamos trabajando para hacer el recorrido de las casas históricas de Santa Ana. Como es un pueblo centenario, tenemos mucha historia para contarles. Así que los esperamos, todos son bienvenidos y gracias, gracias, gracias por estar siempre allí y escuchándonos y bueno, y conociéndonos también a través de la distancia.
1: Muchísimas gracias a vos, Verónica Melo, desde Santa Ana, provincia de Misiones. Y escucharon, queridos amigos oyentes, turistas que van a visitar a esa hermosa provincia, a ese lindo lugar como es Santa Ana, con esa belleza de naturaleza que Dios los premió. Bien, ella anunció las diferentes actividades, estuvo comentando lo que fue el mes de mayo, que estamos terminando, iniciando el mes de junio, con las nuevas actividades y también invitándolos a ustedes, a todos nosotros, a descubrir a través de la gastronomía, la parte hotelera y los distintos espacios, belleza, cultura y actividades que puedan transitar yendo a Santa Ana, provincia de Misiones. No se lo pierdan porque es maravilloso. Muchísimas gracias, Vero, nuevamente. Hasta el próximo encuentro. Y ahora sí, le ponemos otra música, pero estuvimos hablando mientras pasaba la música y la tandita publicitaria con Edgar, de los oyentes que van enganchándose y prestando atención cuando ponemos una polca y una guarania. Increíble, ¿no? Bueno, eso es un buen síntoma de cómo escuchan el programa. Así que súper agradecida a tantos llamados y mensajes que dejan en la emisora, tanto en Radio Sapucay como en Norte Grande Cadena Federal, porque este programa sale por las dos emisoras durante toda la semana, de domingo a domingo. Así que ahora les decía que estaban escuchando atentamente y como habíamos escuchado una polca, habíamos compartido junto a todos ustedes, ahora quieren una guarania. Bueno, pues aquí la tienen.

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4: Luego de escuchar esta bonita guarania, vamos a dar la información por adelantado con respecto a la Bienal del Chaco. Una manifestación internacional, les decía, con respecto al arte contemporáneo, que se realizará, atención, a partir del 17 hasta el 26 de julio de este año 2026, reuniendo a artistas y comunidad en un mismo espacio, conectando así de manera profunda con el arte y la naturaleza, complementando también otras actividades y expresiones culturales del arte y la cultura, como ser artes combinados, feria de artesanía y diseño, gastronomía regional. Todas las actividades de la Bienal son de acceso libre y gratuito. Pero vamos a estar reiterando esta información que es para el otro mes, porque ahora estamos terminando mayo y comenzando la primera semana de junio. La Bienal es el próximo mes de julio, dijimos, del 17 al 26. Más música en esta hermosa mañana tarde de voces y cantos del Paraguay.

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5: Y así desde Santa Ana, dando la información, provincia de Misiones, acá Resistencia Chaco, nuestra capital. En breve vamos a tener información desde Corrientes, pero ya lo tenemos en línea a nuestro querido amigo, periodista, escritor, Aldo Pelli, desde Asunción, Paraguay.
6: Hola amigos, ¿cómo están? Aldo Pelli les saluda. Para Voces y Cantos del Paraguay y para nuestra querida amiga y respetable conductora Analía del Rosario Roja. Quiero compartir con ustedes una interesante y muy celebrada recomendación cultural. Podemos hablar muchísimo de este personaje, entre comillas, que fue Luis Alberto del Paraná. Comenzando que el Congreso Nacional sancionó la ley 7623, por la cual se declara al año 2026 como año del centenario del natalicio de Luis Alberto del Paraná. ¿Pero quién fue Luis Alberto del Paraná? El nombre real era Luis Osmer Mesa. Fue un célebre cantante, compositor e intérprete paraguayo, nacido en la ciudad de Altos en 1926. Es considerado el embajador musical de su país, junto a su grupo Los Paraguayos. Llevó el folclore guaraní a más de 76 países, vendió millones de discos y compartió escenario con grandes figuras internacionales. Imagínense que por este homenaje de cumplir 100 años, un referente tan importante de la cultura, la música paraguaya en el mundo, se van a realizar una serie de actividades en distintos lugares del país. Como inicio, los próximos días de junio, se está preparando un gran homenaje por los 100 años de este inconmensurable Luis Alberto del Paraná. Es una obra de teatro que se llama Nace una estrella, mi guitarra y mi voz. Así se titula la ambiciosa obra teatral musical que rendirá tributo a los 100 años de nacimiento de este Luis Alberto del Paraná, figura universal de la música paraguaya y uno de los grandes embajadores culturales del país. Y haciendo un pequeño recorrido de lo que fue la carrera artística de este músico y cantante paraguayo, quiero compartir con vos el canto del Paraguay, algunos datos así un poquito sueltos, pero que nos van a dar una idea y la magnitud de la figura y el peso que tiene culturalmente hablando en la sociedad paraguaya. La consagración y éxito mundial. Formó el grupo Luis Alberto del Paraná y Los Paraguayos, firmó con el sello discográfico Philips, grabó más de 500 canciones y editó decenas de álbumes de larga duración, lo que se conocía o se conoce como LP, y obtuvo múltiples discos de oro. Falleció un 15 de septiembre de 1974, estando en la cúspide de su carrera artística. Sufrió un derrame cerebral fatal en Londres, Inglaterra, y sus restos fueron repatriados y descansan en su país natal. Volviendo a la obra de teatro, la puesta en escena en homenaje a Luis Alberto del Paraná, tendrá lugar el próximo 6 de junio a las 20 horas en la Sala Central del Teatro Municipal de Asunción, Ignacio Apane, en pleno centro de Asunción. El director general del Centro Cultural de la República del Cabildo, Aníbal Saucedo Rodas, acompañó la presentación oficial del evento durante la conferencia de prensa realizada en la sede del Teatro Municipal. La obra reunirá a más de 100 artistas en escena en una producción de gran despliegue que combinará música, actuación, danza y recursos audiovisuales para recorrer la vida, el legado y la trascendencia internacional del artista nacido en la ciudad de Alto, en el departamento de Cordillera. La producción ofrecerá un recorrido emotivo por los momentos más emblemáticos de la vida de Luis Alberto del Paraná, sus inicios, su ascenso artístico, su consagración internacional y el legado imborrable que dejó a la música popular paraguaya mediante obras inmortales como Mi guitarra y mi voz, Recuerdos de Ipacaraí y Voy gritando. La organización del evento corresponde a la Asociación Parlamento Cultural del Paraguay, presidida por la actriz y productora Margarita Franco. Cuenta con el apoyo de la Dirección de Cultura y Turismo de la Municipalidad de Asunción y del Centro Cultural de la República, El Cabildo. Franco, el director, mencionó que la obra fue impulsada inicialmente junto al recordado Enrique Castro Rodríguez, ex director de Cultura de la Honorable Cámara de Diputados, y desarrollaba, con el acompañamiento de historiadores y referentes culturales, entre ellos Javier Delgado, Juan Aveiro y la doctora Ada Cardoso. Claro, para hacer una obra de tal magnitud hay que hacer un recorrido no solamente musical, artístico, países que visitó Luis Alberto del Paraná, sino también existen cientos, por no decir miles de obras de el paso de Luis Alberto del Paraná en distintos países del mundo. Bien vale la pena poder participar en alguna de las celebraciones en conmemoración de los 100 años del natalicio de Luis Alberto del Paraná, un referente artístico, cultural y musical que ha marcado muchísimos artistas a lo largo de su carrera. Recuerdo que el Congreso Nacional sancionó una ley de 7623 por la cual se declara el año 2026 como año del centenario del natalicio de Luis Alberto del Paraná. Les invito a que sigamos conociendo un poco más lo que fue la vida, la obra y por sobre todas las cosas lo que generó en la música paraguaya. Luis Alberto del Paraná, un referente que en este año cumple 100 años de existencia y por el cual se van a realizar una serie de actividades culturales, musicales, artísticas a lo largo y ancho del Paraguay. Este es un informe de Aldo Pelli desde Asunción, Paraguay, para Voces y Cantos del Paraguay. Chao, hasta la próxima.
5: Muchísimas gracias, Aldo Pelli, desde Asunción, Paraguay. Y como escuchábamos la historia de Luis Alberto del Paraná, en homenaje a él y por pedido de muchos oyentes que están escuchando el programa, a quienes agradezco profundamente, vamos a escuchar, Edgar, un tema de Luis Alberto del Paraná.

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4: Luego de escucharlo a Luis Alberto del Paraná, este maestro grandioso, les cuento que la cultura de Corrientes es muy rica, fusión de herencia guaranítica y tradiciones hispano-coloniales. Destaca profundamente por su identidad musical el chamamé, sus celebraciones religiosas, multitudinarias, un fuerte sentido de comunidad en torno al mate, la gastronomía basada en pescados de río y una fuerte devoción popular. También diferentes espectáculos, como en el teatro tradicional Juan de Vera, suelen albergar ciclos de música, festivales de tango, presentaciones de artistas locales y nacionales. Para mayor información, siempre dirigirse y consultar con la agenda actualizada de la Municipalidad Ciudad de Eventos. Más música en este hermoso día.

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4: Bueno, atención para los amantes de la cocina, claro que sí, no podemos dejar de no tenerla con esas exquisiteces que siempre nos ofrece nuestra querida Lucy Belaustegui. Te escuchamos.
5: Maite Iroruk, Magmata Pichá, voces y cantos del Paraguay Jendujaracuera. Hoy tenemos la receta del chis Chano trenzado, la carne trenzada. Los ingredientes: un matambre, sal a gusto, un poco de pimienta, agua, una cebolla y un morrón verde. Vamos a la preparación. Desgrasar un poco el matambre, cortar a lo largo en tiras finas sin abrir totalmente la parte de arriba. Trenzar y luego cortar la parte superior. Atar los dos extremos con un hilo de cocina, freír en una olla en su propia grasa, agregar sal gruesa y un poco de pimienta. Luego de dorarse muy bien, agregar el agua, una cebolla y un pimiento. Dejar hervir para que se ablande la carne y al volver a freírse y que esté bien dorada, retirar las trenzas, sacarle los hilos y servir con mandioca o sopa paraguaya.
4: Muchísimas gracias, mi querida amiga Lucy Belaustegui, con esta exquisitez de la carne trenzada. Tomaron nota, ¿verdad? Y con esto llegamos al final de otro encuentro junto a todos ustedes. Nos despedimos con este hermoso tema musical. Sean felices, los quiero muchísimo.

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0: Buenas tardes para todos y para todas. Estamos otro jueves más en el programa de Entre Líneas. ¿Quién les habla? Iván, subconductor. A mi derecha, Lautaro Vilaki, Facundo Buño y la esperada también vuelta de Lola. Y nuestra esperada también de el primer, después de mucho tiempo.
1: Después de un mes.
0: Después de un mes, volvimos a las bases y volvió el equipo principal. Chicos, ¿cómo están? ¿Qué tal? Es verdad, faltan Nico y Nahuel, pero la base ya está. No está, tenemos que sacar parches para que vengan como Gonza, Feli, Santi, Lucas.
1: Ah, son parches.
0: Son parches.
2: No,
3: nada más que eso. Nada,
0: arranca. Sí, ellos vienen en la radio, no sirve por otra cosa. Mentira. Che, ¿cómo andan, chicos? ¿Cómo están?
1: La verdad que pasó un montón de cosas en un mes. Bueno, yo, por ejemplo, pasó la final del mundial, que yo no quiero hablar de eso igual. Muy triste.
3: Mientras vos no estuviste, pasaron muchas cosas como. Bueno, lo peor, no sé si lo quiero decir, tiene que ver con la familia Messi.
1: Claro, se dio el fallecimiento de Jorge Messi, el papá de Lionel, que fue hace dos semanas por ahí más o menos.
0: Sí.
1: Una semana y media.
0: Una semana y media, sí. La semana pasada.
3: Claro.
0: La semana pasada fue. El jueves o el miércoles la semana pasada.
1: Obviamente desde acá, desde Entre Líneas, lamentamos el fallecimiento de Jorge Messi y le mandamos todas las fuerzas a la familia y a, obviamente, a Lionel, que es el mejor jugador del mundo y que este momento debe ser uno de los más feos de su carrera, ¿no? Seguramente. Medio fuerte arrancar así.
0: Sí, no, increíble. Yo venía feliz porque
3: por suerte, pero por suerte ya, bueno, ya mojó.
0: ¿Y la mojó?
3: Ya mojó Messi.
0: Volvió a salir el sol igualmente acá después de cuánto, un mes.
4: Más o menos.
0: No, yo me acordé.
3: Ayer llovió, pero increíble.
0: Ayer.
1: Por fin salió el sol.
0: Hay un hombre que no sabe de qué está hablando.
3: Un poco de delay. Pero a mí me encanta la lluvia.
0: No, a todo. A mí también yo ayer la pasé bomba con la lluvia, pero no tan bomba porque
3: tiene
0: bueno, viste.
3: Claro, no puedes salir a ningún lado.
0: No, pero bueno, aprovechaste, quedas en tu casa.
3: Claro.
0: Es lindo quedarse en la lluvia. En la lluvia, perdón.
3: En tu casa llueve, cuando llueve.
1: Estamos dormidos.
0: Estamos cagados. Pero bueno, ya lo bueno es que, según el pronóstico, a partir de ahora no va a haber lluvias recién hasta el viernes de la semana que viene.
1: Qué lindo. 40%
0: de probabilidades. Y las temperaturas serán de 8 a 9 grados, variando entre todos los días. Solo el lunes va a estar nublado, con una mínima de 9 grados y una máxima de 19 grados. Y ya a partir de ahora, como bien lo dije, hasta el viernes que viene no va a estar pronosticada ningún tipo de lluvia. Así que, alegría extrema. Así que si tenés planes para el fin de semana, como por ejemplo, ¿qué se puede hacer un fin de semana de sol? ¿Qué hacen ustedes cuando sale el sol?
1: Vengo
0: a mi casa mirando en el frequency ahora.
3: No, lo mismo que cuando llueve igual. A ver, depende cuánto llueva, ¿no? No,
1: yo creo que es un buen clima para salir abajo de los árboles y comer una mandarina.
0: ¿Mate o tereré con la mandarina?
3: Ay,
0: o depende de la estación.
1: Yo lo comería solo, pero no sé. Mate, capaz.
4: Mate
1: porque hace frío. Si no, tereré.
4: Me gusta más. Uy, perdón. Me gusta más cuando igual, tipo, hay sol, pero hay viento. O sea, no, es como que hace mucho calor.
1: Claro, sí.
0: Claro, sí.
4: Porque si no, ahora como está ahora, más o menos. Está
0: no, ahora está lindo. Yo igual siento que hay un poco más de más abrigado,
4: yo,
0: pero está lindo.
1: Yo en la moto igual, por eso.
4: Me gusta más los planes de noche igual, cuando está el clima así lindo.
1: ¿Te gusta la noche?
4: Obvio.
0: ¿Te gusta salir y emborracharte?
4: No, un plan con amigos, tipo, amigas, salir a comer, algo así, más chill.
0: Claro, pero algo más.
1: ¿Por qué lo llevas a ese extremo?
0: Ah, oh, bueno, viste, como a uno le gusta la noche es así. La noche tiene sus cosas, ¿no? Bueno, uno, quién sabe. No, pero sí concuerdo también con Lola, la noche en verano. A mí me gustan los días de invierno y las noches de verano.
4: Claro.
0: Porque
1: ¿cómo? Para repetirlo.
0: Los días de invierno y las noches de verano. ¿Entendés o no? O sea, de 8 a, por ejemplo, de 8 de la mañana, 7 de la mañana a 7 de la tarde,
1: invierno.
0: Sería un día de invierno. Porque, bueno, estás con frío, pero hay un día de invierno como hoy, que esté lindo.
1: Claro, no, un resfrío. Que esté el sol.
0: Claro, ponele que hagan 5 grados, ponele que haga frío, pero bueno. Y ya la noche, que haga calor, entonces te ganas de salir, tomar algo. ¿Viste? Es buena idea. Bueno, ya haciendo un poco de esta intro, ¿qué novedades tuvimos esta semana? ¿Qué noticias hay?
1: Bueno, no tanto novedades de esta semana, pero la semana que viene, en lo que es resistencia, va a ser asueto administrativo por San Fernando Rey. No feriado nacional, es asueto administrativo. Y vamos a contar un poquitito la historia de San Fernando Rey y por qué se da este asueto. San Fernando Rey fue Fernando III de Castilla, un monarca del siglo 8 gobernó entre 1217 y 1252. Imagínense allá, muy
0: lejos. ¿Puedes repetir los años, Lauti?
1: Que gobernó entre 1217 y 1252. Lejísimos. Que unificó los reinos de Castilla y León en España. Se convirtió en santo por su vida ejemplar, su búsqueda de la justicia, el cuidado de los pobres y su profunda fe católica. Pero bueno, ¿cuál es el origen de todo esto en Chaco? ¿Qué tiene que ver esto con el Chaco? Van a decir algunos. Bueno, en el año 1750, los padres jesuitas fundaron en la zona actual de Resistencia una misión para los indígenas avipones llamada Reducción de San Fernando del Río Negro. Al día siguiente de esa instalación, un 27 de agosto de 1750, que es el día que es el feriado, el asueto, perdón, bautizaron la primera parroquia del lugar como San Fernando Rey. El nombre original se eligió en honor al rey que gobernaba España en ese momento, Fernando VI sería, pero bajo la protección espiritual del rey santo, Fernando III. Cuando la zona se refundó e industrializó siglos después como la ciudad de Resistencia, se decidió mantener el patronazgo histórico para proteger la identidad de la comunidad. Y por eso el 27 de agosto es asueto administrativo en Resistencia. No habría clases, pero sí trabajan los bancos y los hospitales.
4: ¿Cosa que no tenemos clases?
1: Veremos.
4: Si ya escuchó eso, ¿no?
0: No, es que...
1: Sí, la profe dijo.
0: La profesora lo dijo ahí que no tenemos clases.
4: Ah, bien. ¿Qué día está el 27 de agosto?
0: ¿El jueves?
1: Jueves.
0: Ocupada ella en su agenda, organizándose.
4: Sí.
0: No, muy interesante igual la historia de San Fernando Rey, porque bueno, es algo que no se sabe. Por ahí hay muchos asuetos o días similares acá en Chaco que uno dice, che, ¿por qué?
1: Increíble nunca... cómo perduró en el tiempo, no, igual, ¿no?
0: Sí, por suerte sí, che, la verdad perduró mucho en tiempo. Dijiste 1200 más o menos.
1: 1200, sí. 1750, ya están acá en 1750 y estamos en 2017.
0: O sea, pasaron como ya 3 siglos. ¿Puede ser? ¿No? 3-4 siglos, si no.
1: Bueno, yo de matemáticas, justamente por eso no.
0: No, yo tampoco, pero más o menos me dio un poco la idea. Igual, muy interesante. También, en estos días, mejor dicho hoy, para retomar un poco lo que tiene que ver con Chaco, y retomando también con lo que es el caso de Julián Álvarez Guardia, que bueno, para quienes no sepan más o menos qué es el caso de Julián Álvarez Guardia, es un muchacho que fue asesinado por su novia, Victoria Cantero. ¿Tenés buena noticia? Si querés la leemos, no hay problema. Bueno, justamente hoy lo que estuvimos investigando y lo subimos en nuestras redes, que aprovecho y mando el siempre chivo para que nos sigan, porque estamos ahí nomás de los 1000 seguidores.
1: Estamos cerca de los 1000, estamos a 5 seguidores, creo que estamos.
0: Supimos estar a 1, la OT dijo, vamos a llegar, y automáticamente bajaron todos los seguidores.
1: Sí, no sé, no sé qué pasó.
0: Bueno, nos pueden seguir entonces en entrelineas.argentina, que estamos por ahí haciendo las actualizaciones del caso. Justamente en este caso, peritonar el auto de Facundo Cantero. La investigación por el crimen de Matías Julián Álvarez Guardia sumará una nueva medida de prueba: el vehículo de Facundo Cantero, hermano de la única detenida y amigo de la víctima, y será sometido a peritajes. Cantero fue quien trasladó a Julián hasta el hospital Perrando, luego de encontrarlo gravemente herido tras el ataque ocurrido el 2 de agosto en la vivienda de Resistencia. El joven murió posteriormente a causa de las heridas sufridas.
4: Bueno, un poco más del caso, vamos a decir que bueno, Matías Julián Álvarez Guardia tenía 29 años cuando murió. Recibió una puñalada en el tórax durante una...
0: ¿No fueron
4: presunta...
0: tres?
4: ¿Una sola?
0: No, pero en total no fueron tres puñaladas. Creo que la mortal fue esa en el tórax.
4: La del tórax, claro, sí. Sí, tres puñaladas por parte de su novia en ese momento, Victoria Luz Cantero, que tenía 25 años. Y acá, en la noticia que nosotros subimos, dice que él fue trasladado por un amigo, pero fue el hermano de ellos.
0: Claro,
4: justamente
0: por lo que investigué también.
4: O sea, él logró salir de la casa, pero llegó al hospital, el Perrando, y bueno,
0: muere ahí.
4: Sí, fue trasladado, o sea, lo buscó el hermano de Victoria.
0: Que tengo entendido que ellos dos tenían una buena relación.
4: Sí.
0: Estaban muy cercanos, entonces también él lo consideraba un amigo más.
1: Sí. También les recomendamos de vuelta que sean la página de Entre Líneas, porque habíamos subido lo que es un reportaje al abogado de la defensa,
0: Juan Arreguín, de defensa. Exactamente, muy interesante igual todo lo que nos comentó. No lo tenemos acá para pasarlo, sino lo haríamos, pero es verdad, él lo estuvo con nosotros una semana aproximadamente, sí, más o menos,
1: sí.
4: Martes, no sé,
0: en el juzgado, por la calle 9 de julio, tuvimos la oportunidad de entrevistarlo a él, así que también hay varias actualizaciones. Siguiendo también un poco con las novedades de hoy, y...
4: ¿Qué tenemos de facturas truchas?
0: Tenemos el caso de facturas truchas, entró en su etapa decisiva. Durante los alegatos, el fiscal Federico Carniel pidió 16 años de prisión para Walter Pascu y Fernando Ayala, señalados como presuntos jefes de una asociación ilícita fiscal. La investigación apunta a una estructura que habría utilizado personas, cooperativas y fundaciones para emitir facturas apócrifas y realizar maniobras de lavado de activos. El juicio tiene 11 imputados y ahora resta conocer los pedidos de defensa y la posterior decisión del Tribunal Oral Federal.
1: ¿Qué problema, no?
4: Está viendo mucho.
0: Sí, eso te estaba por decir.
4: Mucho de esto. Se está viendo mucho últimamente.
0: El caso Exxon.
4: Es que Viva ahora también.
1: Viva abrió. Ahora.
0: Pero Viva abrió.
4: Viva abrió el mismo
1: yo,
4: día.
1: Yo eso es lo que no entendí. ¿Por qué con el tema de lo que es caso Exxon? Bueno, cerraron todas las sucursales, la sacaron de todos lados y con el caso Viva.
0: Mira,
1: se abrió el otro día. La verdad que es lo que no sé. Creo que nadie sabe. No, capaz que sí, pero.
4: A mí me dijeron algunas cosas, pero.
0: Ah, ventila.
1: No sé. Ah, en off.
4: No sé si será verdad o no realmente, o sea, a mí me lo dijeron, fue como una teoría, pero no,
1: okay.
4: No está confirmado realmente.
1: ¿Vos qué vas a decir?
0: Es que en realidad, lo que yo tengo entendido del caso Viva, es que la investigación sale de, el caso Viva, por eso abrió nuevo, fue por el tema de Menocchio, ¿te acuerdas que viste cómo subiste?
4: Sí,
0: de Luis Menocchio, Luis Raúl Menocchio. Él,
4: bueno, que en Rawson, atrás,
0: por eso sale en la investigación de él, porque en Rawson, en Chubut, creo que es Rawson, no sé si estoy equivocado, él está preso ahí y lo investigan porque desde ahí se cree que hay una red como narcotráfico y demás
4: vinculado al Viva.
0: Vinculado al Viva. Y justo el hijo de él, que no me acuerdo el nombre del hijo, es el dueño de los Viva.
4: No era Lucas.
0: No es Lucas. Pero es. Se me fue el nombre.

0: lo investigan porque desde ahí se cree que hay una red como narcotráfico y demás.
1: Vinculado al Viva.
0: Vinculado al Viva. Y justo el hijo de él, que no me acuerdo el nombre del hijo, es el dueño de los Viva.
1: No era Lucas.
0: No, no es Lucas. Pero es... ¡ay, se me fue el nombre! A ver si lo encuentro acá.
2: Bueno, mientras leemos noticias, le mandamos un saludo a Marcelo Lagranja, que nos está escuchando hoy en lo que es Radio Sapucay. Así que le mandamos un abrazo y le decimos que volvimos.
0: Volvió el equipo original.
2: Volvió el equipo original, así que...
0: Pero vamos sí, a ver si no tengo el nombre. Pero bueno, cuestión que es por eso. Entonces, al no encontrar una causa en el caso Viva, no... No, justamente no, o sea, lo cerraron para hacer los allanamientos,
1: sí,
0: pero no...
1: Luciano y Lucas. Sí.
2: ¿Qué tema este igual, no? Me parece muy muy interesante porque he escuchado mucha gente de mi círculo, de compañeros, amigos, conocidos, etcétera, que han dicho que estos son tipo los claros ejemplos del Exen, del Viva, de que como que acá en el Chaco o en la Argentina, es como que para que a tu emprendimiento barra empresa le vaya bien, tiene que estar como relacionado a algo malo. No sé, lavado de activos, narcotráfico, algo que deje como mucha plata, plata en negro, obvio.
1: Sí.
2: Y que el que realmente emprende de manera legal, el que va y compra las cosas, el que va y vende, el que se pone un puestito en la plaza, y etcétera, nunca termina progresando.
0: No sé, me hiciste acordar.
2: ¿Qué opinan de eso ustedes?
0: Justo me hiciste acordar. El dueño de Pampa Gym salió a hablar también porque le habían hecho un reportaje con respecto a este caso y él comentaba esto de que está hace 30 y casi 35 años más o menos en el rubro, aprox. Y siempre él tuvo que. No, nunca vivió del gimnasio en sí. Siempre tuvo que rebuscársela teniendo otro trabajo.
2: El que está así todo medio
0: trabado. Sí. Bueno. Ese. Y él dijo eso, y ahora salen todos estos de Excel, esto es lo que él comentaba, que salen los de Excel y todos tienen 200 gimnasios por todos lados.
2: La última
0: todos,
2: máquina.
0: Claro, las últimas máquinas, y él estuvo
1: tengo,
0: como 40 años.
1: Que en 18 meses abrieron 7 sucursales.
0: ¿Del Excel? Sí, y es más, no solo que se abrieron las 7 sucursales, sino que.
3: ¿Sucursales?
0: Sino que vieron las que eran en el shopping.
1: Buscas en Instagram, tipo, Excel te presentó la sucursal.
0: La sucursal del shopping que tenías como dos canchas de pádel.
1: Sí.
4: Una locura.
0: Una locura, literalmente una locura. Un poco más y le ponía una cancha de fútbol.
2: ¿Cómo le ponía una cancha de pádel?
1: Bueno, en los baños había aire acondicionado también, así. Medio...
4: Pero, o sea, son un poco...
2: Obvio,
4: claro, obvios. ¿Por qué haces eso?
1: Es que necesitaban...
0: Y bueno, pero de algún lado tienen que justificar.
1: Tienes que justificar toda la cantidad de plata.
0: Pero sí, concuerdo, es muy... ¿cómo vas a tener? No puedes abrir tantos gimnasios. Encima... Todos los gimnasios eran uno más top que el otro, digamos, ya.
1: Había uno en el Hiper también.
0: Igual el del Hiper, el de la cancha de pádel.
1: El de la cancha de pádel.
0: Uh-huh. Ahora habían abierto otro en Barranqueras.
1: Sí.
0: También, ahí todos los lujos, como tres pisos, todo. Era un gimnasio.
1: Una chica, tipo, una conocida mía que trabajaba ahí también de recepcionista, me contó que una conocida de ella, justamente, trabajaba en el de Libertad, en el del Hiper. Y contó, tipo, la chica esta, no voy a dar nombres, pero contó que ella estaba con el celular literalmente viendo Reels y levantó la cabeza y había cuatro policías ahí parados en filita diciéndole, te tenemos que ir al gimnasio. Y nadie sabía nada, o sea, estaban todos como al...
0: Al fin de un momento igual, si te llega así la policía, te tenemos que ir al gimnasio.
1: Claro que te
0: llamas, o sea, no es culpa tuya porque es tu trabajo.
1: Levantar la cabeza y te dicen, che... Te tengo que sacar todo lo que tiene acá.
2: Date vuelta, te...
0: Claro, capaz la ligás vos, tipo... ¿Qué, cuál era? Tipo, no habías hecho nada vos, capaz la ligás.
1: Ligaron todo de arriba. Los que trabajaban ahí, la mayoría, ligaron de arriba.
2: Pero bueno, también siguiendo con lo que son un poco noticias provinciales, el gobierno lanzó el cronograma de pagos para la administración pública. El gobierno provincial comunicó el cronograma de pagos a la administración pública del mes de agosto. Estos haberes tendrán un incremento del 5% anunciado por el gobierno provincial. Sector pasivo, martes 1 de septiembre, disponible desde las 9 de la noche en cajeros automáticos. Y sector activo, miércoles 2 de septiembre, disponible desde las 9 de la noche en cajeros automáticos. Así que se acerca el cobro para la gente de la administración pública.
0: Poquito incremento, así que bueno. Y también ayer pasó algo muy...
2: muy
0: revolucionario, digamos, dentro de la ciudad. No sé si revolucionaria es la palabra, pero vino, o sea, es algo que, bueno, al fin y al cabo, y hubo un movimiento dentro de la provincia.
2: Revolucionario en

0: sentido.
1: No, irónico no. Pero me refiero, no es revolucionario, pero me refiero a que vino una figura importante de la política
2: okay.
1: a la provincia. Más que nada porque, bueno, presentó su nuevo libro en la UNE y nada más que también estamos hablando de Axel Kicillof. Qué bien, no vino y presentó ayer su libro en la UNE y estuvo durante la mañana en la CGT. No vi mucho el tema. Sí vi que a pesar de la lluvia había mucha gente en la UNE.
0: Sí, eso vi.
1: Estaba muy lleno de la UNE.
0: Había mucha gente.
1: Muy lleno y que estuvo por, bueno, justamente la CGT hizo varias recorridos acá dentro de la provincia, de la ciudad, mejor dicho.
0: Yo voy a ser totalmente sincero con lo que voy a decir. Yo creo que si Kicillof escribió un libro, yo puedo hacer una trilogía y una película. Porque yo creo que gente como él no puedo creer. Y peor, no es él que lo escribe, es la gente que lo compra. Yo creo que es lo peor. Pero bueno, cada uno tiene...
2: ¿Pero el libro más o menos saben de qué trata, no?
0: De economía, tengo entendido.
2: Okay.
0: La verdad es, cada uno tiene su pensamiento, igual acá no, no se critica, vos lo querés, lo votás, comprás el libro, está perfecto, no hay ningún problema. Desde mi punto de vista, yo no lo compraría y mucho menos lo iría a ver. Pero bueno. Pero generó un movimiento bastante grande en lo que es la provincia del Chaco.
1: El libro se llama De Smith a Keynes, 7 lecciones de historia del pensamiento económico. Eso es el libro. Bueno, ayer justamente fue la presentación en la UNE, justamente junto a las profesoras de ciencias económicas Daniela Torrente y Susana Jerez. Dentro un poco de lo que de la charla y demás, Kicillof destacó que los desafíos que atraviesa Chaco son los mismos que tienen en la provincia de Buenos Aires, por eso trajimos nuestro compromiso para acompañar a los municipios y a su gente en estos tiempos tan difíciles. Es un orgullo terminar esta jornada de trabajo en la universidad pública junto a una multitud de estudiantes y docentes. Contamos con una juventud que sabe lo que quiere y nos exige que defendamos la educación. También aprovechó y le pegó un poco al gobierno diciendo: lamentablemente tenemos un gobierno lleno de terraplanistas que atacan y desfinancian la educación superior. Lo que buscan es destruir la cuna del pensamiento crítico para que tomemos decisiones con el manual de los poderosos, sostuvo el gobernador y concluyó. Tenemos que estar a la altura de la historia de un pueblo que, aún en las peores condiciones, siempre aguantó y peleó. Nosotros vamos a seguir defendiendo el trabajo, la soberanía y el futuro de nuestra patria. Bueno. También el gobernador firmó convenios con, bueno, justamente la UNE y con la UNCAUS, la Universidad del Chaco Austral, con el objetivo de establecer una relación de cooperación y asistencia técnica mutua para fortalecer proyectos académicos y de investigación.
0: Bueno, con la parte de lo de del gobierno y del pensamiento crítico, ahí sí estoy de acuerdo.
2: Sí.
0: La verdad que me parece que este gobierno nos deja cada vez peor.
2: Vi que cerró el hiper de Mendoza.
0: ¿En serio?
2: Hace nada, sí, cuando estaba acá afuera. Me subieron un video agradeciendo y bueno, cerraron.
0: Como tantas otras empresas o supermercados que cierran porque no alcanzan plata.
1: Es que siempre caemos a lo mismo, esto de que estábamos en una situación muy complicada.
0: Claro, es como que no, tampoco uno lo quiere decir, pero no hay que estar volviendo a cada rato, porque es como que no sé.
1: Y en la vida sigue también, y más allá de que yo entiendo que la economía está muy difícil, bueno, lamentablemente. Pero sí, me parece que hay que destacar siempre esto de que hay cosas que están mal, creo yo, de el gobierno actual.
2: Voy a confirmar eso.
1: Sí, mejor chequeala porque ya veo, estamos diciendo algo erróneo. Pero igual, no, sí, tranquilamente puede ser, tranquilamente. O sea, no me extraña. Ya cerraron un montón de empresas acá dentro de Chaco, conocidas. Así que nada, sí, estoy de acuerdo con vos, Lauti, también lo que estabas comentando.
2: Cerró el Hiper Libertad de Mendoza, sí.
1: Chequeado 100%.
2: Sí.
1: Otro comercio más que se cierra, entonces, en este gobierno. Y bueno, también ya estamos próximamente a una... Mira, sí.
0: ¿Te estoy mirando?
1: Fue como muy intensa la mirada, boludo. Me
0: estoy mirando.
1: Estamos próximos a las elecciones también.
0: El año que viene.
1: De gobernador y de presidente. Complicada viene la mano igual, ¿no?
0: De eso quería hablar también. Es que para mí son todos tan imbotables.
2: A ver.
0: No lo votaría Milei. Tampoco lo votaría Kicillof, mucho menos, no sé, Bregman.
1: Y esos son los que... Dice que me mandó Nahuel la otra vez, me parece que se puede postular, es el expresidente de River, Jorge Berito.
0: No, tampoco.
1: Creo que va desde... no sé, igual, porque bueno, fue, me lo mandó y no lo pude chequear. Pero me parece que iría por la lista de el peronismo, justamente de...
0: No supo manejar un club o manejar un país, Jorge Brito.
1: Y bueno, es la locura del presidente.
0: No,
1: del
0: sí, también. Pero...
1: Fíjate, Macri fue presidente de Boca y después fue presidente de la Nación.
3: Macri es un genio.
1: Ok.
0: Cada uno tiene su pensamiento, ¿está bien?
1: Ah, sí, está bien, igual.
2: Igual creo que
0: en Boca, en Boca fue presidente igual.
3: Yo hablo
0: para
3: de
0: mí.
1: Ah, en Boca sí, bueno, ah, además también tuvo suerte de que de vino justo Bianchi, Riquelme, Palermo, tuvo la época dorada en Boca también.
3: Toda esa época fue gracias a él.
1: Eso,
3: o sea,
1: es cierto.
3: Él construyó todo. Gracias a Macri por tanto.
1: Pero bueno, después su sucesor, que fue Angelici, no sé si fue tan bueno.
3: No, ni él ni el termo que sabe.
1: No, y Riquelme tampoco. Riquelme más, te digo que bastante peor, pero bueno.
0: Otro desastre,
1: tal cual. Es otro tipo complicado. Acá. Y ya que nos metimos un poco en Boca, vamos a hablar un poquito de las novedades rápidamente del club. Jugó en Paraguay, ¿puede ser?
3: En Paraguay contra Recoleta.
0: Goleada.
1: Y goleó.
4: Goleada de local y de visitante, bueno, de local. Local, por así decirlo. Porque jugó en la cancha de Huracán. Increíble, hablando de eso, increíble lo difícil que está ir a la cancha en el Lucó. O sea, imposible.
0: ¿Qué tiene?
4: Primero que las entradas en el partido se dijeron que se agotaron. Y estaba, no sé si vieron el partido, o sea, cómo estaba la cancha en el partido.
2: No.
4: Estaba a la mitad de gente. O sea, no había nadie. Y supuestamente se habían agotado. Raro.
0: ¿Sabes lo que yo vi? Yo vi que cuando salieron las entradas para el partido de ida en el Ducó, habían salido hace, no sé, ponele 10 minutos.
1: ¿Y se agotaron?
0: Y había un influencer que sigo yo, que es adherente.
4: ¿Qué influencer?
0: Matías
4: Castillo, el de los displicentes.
0: Lo subió como que estaba en la fila y entró y no se podía comprar más y había salido hace 10 minutos las entradas.
4: Y eso, y encima que para una entrada te estaban pidiendo...
1: Claro, tenés que ser socio.
4: No, yo bueno, consigo, pero ponele, te pedían 200 lucas.
1: Claro.
4: Es una locura. O sea, yo las entradas las consigo a, no sé, a 50 lucas, y ya es medio caro, porque ponele que a las filiales se las venden a 15, y vos ya te aumentan el precio, por no ser socio, y 50 lucas ya es, bueno, un precio accesible, normal... 200 lucas es un animalada.
1: Mucho, sí.
4: Es una locura.
1: Pero bueno, retomando y sacando un poco el tema de las entradas.
4: Después, hablamos de fútbol.
1: Está levantando Boca.
4: Sí. Levantó gracias al Vasco. El Vasco está cambiando todo. Espero que siga así, que no lo saque al Pío Flores y lo ponga a Villa, porque ahí ya va a haber un problema y vamos a ir para atrás de nuevo.
1: Hizo un gol la otra vez.
4: Hizo un gol, sí. Pero
1: yo no puedo,
4: no va de titular.
1: Pero hay que dársela.
4: Pero no va de titular.
1: Ah. Nunca, es más, por mí yo ni lo hubiera traído a Boca, pero bueno.
4: Otro que me gustó.
0: Por 7 palos.
4: Otro que me gustó fue Velasco. Está resurgiendo de las cenizas.
1: Ojalá, yo tengo una debilidad por Velasco. Todos lo putean y es como. Va, yo tengo fe.
0: Convengamos que lo de Velasco.
2: ¿Quién es Velasco?
0: De que resurge de las cenizas lo venimos diciendo hace varias.
3: Pero bueno, vos viste.
0: Varias veces.
1: O sea, bueno, pero es verdad, cuando vino no podía pasarse un rival. Y ahora el partido contra Recoleta me
3: tiene martes. O sea, el enganche que hizo la bicicleta le pegó, me hizo acordar a Enzo Fernández contra México.
1: Y metió un golazo, después la clavó en un ángulo. La verdad
3: sí,
1: que
3: sí, la clavó.
1: Había que dársela.
0: Enzo Fernández contra el Qatar 2022.
1: A las 16:54 horas.
3: Es así, es
1: en
3: así.
1: El estadio Lusail.
3: Así es. Así que esperemos que sigamos así contra San Pablo. Que encima jugamos contra Caleri.
0: Caleri, ¿te viste? No. Caleri,
3: que estaba pidiendo milanesas en medio de... No, estaba
1: diciendo a
3: la madre que le haga milanesas.
1: Cuando llegue a la cancha.
3: Quilombo,
0: del gas pimienta.
3: En medio del gas pimienta estaba pidiendo a la madre que le haga milanesas. Igual, sinceramente, yo lo digo, pero no sé, no le veo lo malo.
1: Bueno, el contexto rápido es... En 2015 Boca y River jugaron un partido de Copa Libertadores. Un hincha de Boca le tira gas pimienta a los jugadores de River. Se suspende el partido después de una hora aproximadamente.
0: Que nos robaron
1: la cancha.
0: Ese partido fue un partido robado.
1: Y posterior a eso, bueno, los gente de River va a Paraguay, hace la queja y lo eliminan a Boca de la Copa Libertadores, que posteriormente la gana River. El punto es, el jugador este que estamos diciendo, Jonathan Caleri, dentro de todo ese quilombo
2: para Caleri,
1: de Boca.
2: De Boca.
1: Era un delantero.
3: Ahora estás jugando
1: claro.
3: Contra el
1: ahí tenía que 20 años, ponele 21, claro. Jugaba en Boca, y en ese momento, en el contexto, habla con la madre y le dice que le hagan las milanesas.
2: ¿Pero cómo, por teléfono?
1: Creo que sí, la verdad que no me acuerdo bien la situación, pero fue por teléfono y le dice, esperame con la milanesa, ¿vos qué harías también? ¿Vos harías lo mismo que él, así tipo, mami, hay un quilombo acá en la cancha, pero me puedes esperar con, no sé, un guiso, por ejemplo?
3: Sinceramente yo no le veo lo malo.
0: Igual puedes llegar y infectarte la milanesa, vos.
2: O sea, yo cuando estaba cansada de entrenar, lo primero que hago es mandar a mi mamá y decirle, mamá, quiero comer tal cosa, así que...
1: Se quejan de... lo sí, se claro, quejan yo de... también.
3: Claro, se quejan.
0: Yo creo que se quejan por el contexto.
1: Claro.
2: Es así, o sea... Igual es muy grave lo que pasó. Ahí, no creo que en un momento así, como que no le diría a mi mamá, tomé un quilombo preparada milanesa.
1: Lo fuera de contexto, igual que fue todo eso.
2: Tiene mucho sentido, claro.
3: Se quejan de Caleri y bueno, lo traen a Villa.
1: No, yo... sí, eso es una locura. Prefiero que me digan que quieren comer la milanesa a la madre, claro, que le peguen un bife a la madre, digamos.
3: Un juicio, ¿no? Es verdad, es verdad.
1: Y sí, boludo. Villa tiene como 200 causas penales y lo tenemos que bancar, boludo.
2: ¿Por qué hizo un vos robar en el partido eso?
0: Porque cuando River se fue a quejar, a Boca lo eliminaron de la Copa Libertadores. Y sin embargo, cuando en la final del 2018 a River a Boca le tiran piedras al colectivo, donde un jugador sale con el ojo lastimado, hay muchos que están con heridas de vidrio, etcétera. La final, ¿qué pasa? En vez de ponerle suspenderse y jugarse por escritorio, que para mí está mal, igual tiene que jugar la final.
1: La mandaron a España
0: a Madrid. Y a que jueguen Boca y River. Mira. Sí, se hizo eso en el 2018 porque no se podía hacer lo mismo en el 2015.
1: Y eso que en 2015 faltaban 45 minutos del segundo tiempo.
0: Y en el 2015, está bien, es gas pimienta, estaban todos con los ojos mal, no veían y estaban llorosos. Bueno, pasaron a otro día.
1: Lo pasaron a otro día, le sacaron el público y listo.
0: Pero bueno, ahí tenés el peso de River en Conmebol.
3: River. Igual vamos a ganar esta Sudamericana. O sea.
0: Y es lo mínimo igual.
1: Y es lo mínimo que espero de Boca a Boca. Es lo mínimo.
3: San Pablo no es fácil, pero igual.
0: Yo hubiese traído a Caleri hace 3 o 4 años.
1: Sí, yo también.
0: Yo lo hubiese traído. Antes que a Milton Jiménez.
3: Yo lo traería.
1: Y hablando de equipos chicos. Mentira. Ayer también jugó River y empató.
2: ¿Contra quién?
1: Empató 0-0 contra Santa Fe en Colombia.
3: Qué bronca. O sea, qué bronca. Bustos es horrible, no puede jugar nunca más al fútbol.
4: O sea, vos
1: se te fue la periodista, no se tiene un hincha de Boca.
3: No, perdón, pero eso es increíble.
2: No pueden ser ancros.
3: Como dijo Félix.
1: No, igual sí.
3: Como dijo Félix, me caga la vida Rivero. No, Rivero no.
1: Me caga la vida Bustos.
3: A mí Bustos. Pero Rivero, muy muy mal partido.
1: Es muy malo.
3: Martínez cuarta, también, encima de por derecha lo pusieron muy mal. No sé quién habrá sido de los pocos que jugó bien. Correcto.
1: Mira, lo poquito que yo miré el partido, lo único que entró bien, a mi gusto, fue Thiago Almada.
3: Almada que salió.
1: Que entendió muy bien lo que tenía que hacer. Que entró en el segundo tiempo, creo que faltando 15 minutos. No, un poco más, 20 minutos. Que entendió lo que tenía que hacer y era básicamente aguantar la pelota. Porque sabía que River no iba a llegar mucho, no llegó mucho al área.
3: Pero hicieron negocio.
1: Un 0-0, la semana que viene ganan en su cancha.
3: Ya pasaron a cuartos.
1: Ya están.
3: Felicitaciones.
0: Igual que River tenga como 4 campeones del mundo en su plantel y haya gastado tanta plata y empate contra Santa Fe de Colombia.
1: O juegue mal 2 partidos y gane recién 1 después de como no sé cuántos partidos.
0: Es muy...
1: Es mucho.
0: Es grave. Muchos le dan la culpa al técnico, pero...
3: Sigan así, muchachos. Gracias.
0: Sí, obvio. Por mí que sigan así.
3: Y ganó el Momo. Ganó Platense.
1: Pasó por primera vez en su historia en cuartos de final de la Copa Libertadores. Le ganó a Coquimbo Unido por penales. 7-6.
3: Por penales, 6-7, sí, sería... Ganó 7-6.
1: Farmeando
0: Platense, aura. Platense está en cuarto de final de la Copa Libertad y Boca está en Sudamericana. ¿Entienden lo que
3: y es? Y bueno, Independiente Rivadavia también. O sea...
1: ¿Qué podemos decir nosotros?
3: Los héroes de Mendoza, que eran afuera, lamentablemente, con Fluminense. Que ahora es el rival de Platense. Ahora
1: que
3: Boca
1: en Amar.
2: Bueno, era el sábado
1: de
2: la competencia en la
1: 25. No, era Farmer. Antes de pasar,
0: coméntele eso a la gente.
1: Antes de pasar a la Farmer Aura.
2: Creo que nadie.
1: Antes de pasar a la Farmer Aura. Quiero nomás, para cerrar un poco lo que es el fútbol, retomar el fútbol chaqueño, que me parece que es importante. Bueno, no fue un buen fin de semana para el fútbol chaqueño, lamentablemente. Defensores de Vilelas perdió 2-0 contra Gimnasia de Concepción, con 2 expulsados. Después también Boca Unidos goleó a Sarmiento Resistencia, que está cada vez más cerca de descender Federal A. Y nuestro Chaco Forever, el único equipo que está en la B Nacional, perdió 1-0 contra Gimnasia de Jujuy el domingo. Ahora, ¿cómo serán las siguientes fechas de ambos equipos? Bueno, este fin de semana... ¿Cómo?
0: Decí las fechas y después nombrame en las posiciones que están Vilela y Sarmiento.
1: Dame un segundillo. Bien. Vilela va a jugar el domingo a las 15:30 en la cancha de Forever contra el Linqueño. Okay. Y Sarmiento creo que tiene fecha libre, si no estoy buscando mal, me parece. Efectivamente, Sarmiento tiene una fecha libre, mientras que Forever va a jugar de local también, pero el sábado a las 16 contra los Andes. Forever en la B Nacional se encuentra en la posición 17, descienden los dos últimos en la zona A.
0: ¿17 de cuántos?
1: 17, 18, o sea, está en zona de descenso. Está a un punto de San Telmo, que es su más próximo perseguidor, perdón, su el que está arriba en, su, en la tabla de posiciones. Tienen apenas durante todo el año 5 victorias, 7 empates y 12 derrotas.
0: Uy.
1: Eso es con respecto a Forever. Con respecto a lo que es la reválida del Federal A, bueno, Sarmiento tiene apenas una victoria en estos 4 partidos que se jugaron, una victoria y 3 derrotas, mientras que Defensores Vilelas está tercero en la zona A de la reválida del Federal A, clasificando y Dios quiera también teniendo chances de pasar a la segunda fase de la reválida para el segundo ascenso a la Primera B Nacional. Tienen hasta ahora 7 puntos, están igualados en puntos con Atlético Escobar, Gimnasia de Concepción y Boca Unidos de Corrientes, que también me sorprende que está levantando, y se ubican terceros. Como dije antes, Sarmiento es el que está más de los peores entre los tres, porque está su estadía en Federal A, tiene que ganar, creo que le quedan 3 o 4 partidos, o un poco más, me parece, no, la verdad que no recuerdo bien ahora, pero tiene que empezar a ganar si quiere zafar de la tabla, zafar de jugar regional amateur. Forever también, le queda todavía un poco más a Forever y dentro de todo puede remontarlo todavía, además por lo poco que estuve investigando de Forever. Vienen jugando mucho mejor con Cravero como DT. Y bueno, y a mí el equipo que más me sorprende es Vilelas. Sinceramente, el que más me sorprende es su primera temporada como como equipo profesional.
0: Y están terceros.
1: Y ya están terceros en la reválida. Para que la gente que no entienda, es como la segunda fase del Federal A, donde se definen los que van a descender y los que van a pasar a jugar por el segundo ascenso a la Primera B Nacional, la segunda categoría del fútbol argentino.
0: O sea, por ejemplo, a ver, acá son 5 equipos, que son Boca Unidos, Gimnasia de Concepción, Defensores de Vilelas, Atlético Escobar y el Linqueño. ¿Estos 5 dónde irían?
1: Pasan a la segunda fase de una revalida, de la revalida.
0: Ok.
1: Y viste que está la zona B también.
0: Sí.
1: Que no veo ahí los equipos. Pero esos otros equipos también pasan a la siguiente fase.
0: O sea, pasan 10.
1: Pasan en total 10.
0: Ok.
1: Y ahí se juega toda la fase del ascenso. Uno sale campeón del Federal A, el que pierde juega tonto. Es un quilombo, la verdad, ascender, porque tenés que jugar qué rivalidad, que esto, que lo otro, 200 millones de cosas. Pero esta data es muy importante porque, como te digo, si, por ejemplo, Sarmiento, con los resultados que tiene ahora, se está yendo a la B, es una tabla porque esto cuenta para los promedios del Federal A. No los tengo de mano acá los promedios, por eso no los puedo leer, pero están, creo que últimos, si no estoy equivocado, o antes últimos con Atlético Escobar. No, miento, con Tucumán Central, perdón.
0: Igual, increíble que Sarmiento con 3 derrotas, si llegara a ganar un partido y se le ganan unos resultados, se pone quinto.
1: Se pone quinto, pero eso estaba leyendo también porque me dio la intriga. Si clasifica la siguiente fase de la rivalidad, pero desciende, desciende, o sea, no juega la rivalidad, digamos.
0: Es complicado.
1: Es complicado. Está mal organizado.
0: El fútbol argentino.
1: Pero bueno, ahora sí. Ya cerrada la sección deportes.
0: Lola, explícanos.
1: ¿Querés farmear aura, Lola?
0: Vamos, hay que farmear un poquito de aura.
1: Podemos farmear el aura, ¿eh? ¿Qué decís?
3: ¿Yendo al torneo de farmear aura?
1: O farmeamos Laura, ¿quién dicen?
3: Este sábado 22 de agosto en la plaza 25 de mayo de 4 a 8 se va a estar farmeando aura en la plaza 25 de mayo. Así que yo capaz voy a farmear un poquito de aura. ¿Ustedes van?
1: Y Lola no se puede dejar de reír, así que me parece que está por farmear Laura. Yo de...
3: no, te farmear... juro que pensé que estaba por vomitarme, asusté.
1: Sí, yo también igual. Voy a mostrar que te mordió un perro, así farmeas Laura con eso.
3: Amigo, yo te juro que gano eso.
2: Voy a estudiar entre líneas.
0: Tengo entendido que este torneo de farmear app surge en La Plata, ¿puede ser?
2: Sí, como todo lo que surge más.
1: Como todo en Porteñolandia. La despegaba, viste, tenía bronca con los porteños. Mentira, aguante Buenos Aires, aguante Argentina.
0: Surge en La Plata con un flyer hecho por IA. que son así, son, es el chiste, creo que sean horribles, hechos por IA, donde la gente va a farmear aura. Es como muy complicado y muy gracioso.
2: ¿Termino a farmear aura?
0: Claro, es como muy complicado y muy gracioso explicarlo. ¿Vamos? Porque es un poco una boludez.
1: Uh-huh. A ver, ¿qué podemos encontrar del significado de farmear aura?
0: A ver, ¿qué nos dice la IA?
1: A ver.
2: ¿Qué se les ocurre?
1: Es básicamente hacer cosas que aumenten tu aura o presencia, como ganar respeto, verte seguro, tener estilo o organizar momentos épicos. Ejemplos: ganar una discusión sin perder la calma, hacer una jugada increíble, entrar a un lugar con mucha seguridad, vestirte bien,
0: se ríe,
1: tener
0: Fer.
1: Buena presencia.
0: Se ríe Fer.
1: Fer, ¿vos tenés aura? ¿Tenés aura?
2: Ah, ¿saben?
1: Hacer algo difícil y que salga perfecto, tener una respuesta ingeniosa en el momento justo. O sea, básicamente farmear aura es hacer que hacer cosas que tengas aura.
2: La otra vez lo voy a Fer farmeando aura.
3: Básicamente los pibes tienen aura.
1: ¿Entre líneas tiene aura?
0: Sí. Bueno, también para la gente que capaz es un poco más grande y no entiende, básicamente no, boludez de los pendejos.
1: De la red social y
0: boludez de los pendejos de las redes sociales que pasan.
1: Pero bueno, es como los Terian, viste, en su momento a principio de año, digamos, una cosa.
3: Para mí es totalmente serio, pero.
0: Ah. ¿Vos querés ganar un torneo de formar aura?
3: Voy a ir al torneo y me voy a anotar con total serio.
2: Con la chaqueta que tiene puesta.
3: Exactamente. Ah, voy a hacerme el Brad Pitt en.
1: Hace un 6-7 ahí, ya está, digamos.
3: 6-7.
1: Y listo.
3: Volviendo un poquito.
0: Totalmente dopamínico este programa de radio.
1: Cambiando de tema, y algo me parece que está, que va a tocar Facu.
3: Un poquito volviendo al fútbol, pero no tanto adentro de las canchas. Jonathan Gómez habló sobre su adicción al juego de apuestas y aseguró que lo perdió todo. El futbolista argentino Jonathan Gómez contó públicamente el difícil momento personal que atraviesa debido a su adicción al juego. El mediocampista de 36 años y de último paso por Sarmiento de Junín aseguró que actualmente está en tratamiento y que lleva 4 meses sin apostar. Pero Gómez reveló que mantiene una deuda de $50,000 vinculada a una plataforma ilegal de apuestas y explicó que la situación afectó fuertemente a su familia y a su carrera profesional. Además contó que llegó a no saber si podrá volver a jugar al fútbol, actividad que considera una de las cosas más importantes de su vida. El jugador también habló sobre el impacto que tuvo la ludopatía en su vida cotidiana y reconoció que su principal objetivo actualmente es recuperarse y reconstruir los vínculos con sus seres queridos. La declaración de Gómez volvió a poner en el centro de la escena los problemas que puede generar la adicción al juego, especialmente cuando se combina con apuestas ilegales.
1: Bueno, justamente, bueno, todas las risas se fueron porque esto creo que yo es un tema en serio.
3: Es un tema serio.
1: Muy serio el tema de las apuestas online y ludopatía. A nivel de que él era un jugador profesional, jugaba hasta en Racing, sí. Tuvo un paso, o sea, importante, digamos, quiero decir, no es un jugador que
3: no es,
1: militó igual, en una categoría baja del fútbol, quiero decir.
3: Sea quien sea, igual es un tema grave la ludopatía.
1: Justo en lo que vos estabas hablando, estaba buscando información, y por ejemplo, el dato que preocupa en lo que es Argentina, con lo que es la ludopatía y las apuestas online, es que el 24% de los adolescentes de entre 12 y 17 años ya apostó dinero online alguna vez, según UNICEF, el dato obviamente.
3: A ver, no voy a mentir, yo he jugado, pero cuando me sobra, no sé, 2,000 pesos, que haces una combinada y bueno, si ganaste, haces millonario. Pero no apostar guita que no tengo.
0: ¿Y cómo llegas con tu adicción?
3: Bueno,
0: No, bro, hay que darle.
1: Además también, la edad de inicio en lo que es la ludopatía empieza recién a los 13 años. O sea, básicamente sos un preadolescente y ya estás apostando. Es como que...
0: Esto no también...
1: Y eso también, otro riesgo que... Bueno, no es riesgo, pero otra cosa en la que... justo acá lo que busqué me lo dice, pero... Ahí me lo hizo recordar. Es esto de que todos los equipos de fútbol, todos los influencers y toda la gente muy famosa se vincula con casas de apuestas y... A ver, no es un... Che, apostá, textual, pero es un, mirá, podés apostar. Entonces yo creo que ahí hay también un gran problema, porque por más que te den mucha plata, cosa que yo lo entiendo también, porque hoy en día puede estar muy difícil el tema económico, no sé si es la mejor opción el ir con una casa de apuestas sabiendo que después terminás como este caso del jugador Jonathan Gómez, que terminás sin un peso y teniendo que pagar deudas impagables.
2: No es un recurso económico, o sea, no es como algo que vos decís, voy a ganar plata y... Porque después terminás perdiendo todo, como este caso que pasó, o sea, es como que...
1: Claro, pero yo me refiero al influencer que le da la publicidad. Yo lo puedo entender al influencer de decir, bueno, necesito plata, pero no sé si es la mejor... O sea, no sé si esa publicidad es la correcta, eso quiero decir. Por más que la casa sea... Por más que te den un montón de guita, No bueno, sé si es lo correcto, claro.
2: La publicidad.
1: Si es lo que se dice, todas estas páginas, no las voy a nombrar, pero muchas de estas páginas de apuestas importantes pagan muy bien por la publicidad.
2: Sí.
1: Pero también te digo, está, sí, vos ganas plata, pero estás dando un contenido erróneo a gente, como te digo, a los 13 años vos ya empezás a apostar, y es una locura, porque por ahí, por ejemplo, estás en la, bueno, en nuestro caso capaz la facultad, pero está un chico en la secundaria de 15, 14 años apostando, es como bastante, y ya entra en ludopatía, y eso hace que la familia también, obviamente que igual son, es muy extremo lo que estoy diciendo, ¿no? Pero pasa, hay muchos casos conocidos de que eso pasa.
0: Lo que iba a decir es que, bueno, también lo, con lo que decía Iván, de todo esto, de que todos los influencers, todos los equipos de fútbol, equipos de otros deportes, básquet, no sé, fútbol americano, etcétera, tiene como publicidad a las casas de apuestas, ya sean más o menos importantes, y esto para mí es todo un círculo vicioso en parte, porque estamos en una época en la que la gente más joven, no sé, así 13, 14 años más o menos, yo hablo de Argentina igual por las dudas, ante estas dificultades económicas que hay en el país, es como que tratan de buscar una manera de ganar plata, tratan de rebuscarse y tratan de tener plata, pero no una plata que vos decís, bueno, mira, le corto el pasto a la vecina, me da, qué sé yo, 10.000 pesos y bueno, ya salvo la comida de hoy, ponele. Yo creo que los jóvenes hoy en día lo que tratan de hacer es buscar plata, pero plata fácil. Eso es lo que quieren, plata fácil. Entonces terminan cayendo en estos engaños, porque son engaños de las publicidades de las casas de apuestas, que publicitan a sus influencers, a su equipo de fútbol, o en la misma tele. Vos estás mirando un partido de fútbol y te sale apostar.
1: La propaganda de Maradona en el Mundial,
0: ¿te acordás? Propaganda de Maradona en el Mundial, que era un asco, un desastre, sinceramente.
1: Hecha con IA,
0: hecha con IA. Una total vergüenza y una falta de respeto, pero bueno. Y todo esto para mí es un círculo vicioso. Es como alguien, soy joven, quiero plata fácil. Miro a mi influencer que hacen, publicitan casinos. Miro un buen fútbol, publicidad de casino. Miro publicidad de casino. Bueno, viajo al casino.
1: Y así arranca el círculo y no pasa nada.
0: Y ahí no termina más.
1: Y ahí es como lo que digo antes. Entras en ese círculo vicioso, ya te cuesta salir. No sé, viste, yo nunca me pareció correcto lo de los casinos. Obviamente que sí, yo también he probado el tirar 500 pesos en un casino, 1000 pesos, pero no, eso no. Pero bueno, de ahí a ser vicioso y decir, necesito jugar al casino, necesito apostar, qué sé yo, que Boca va a ganar 1-0 con un gol de no, eso ya es un montón. Yo no he llegado a ese punto. Y es un montón, no sé. Yo considero que la ludopatía es un tema muy, bueno, cualquier adicción es como un tema muy complicado, ¿no? Y con lo que vos decías también de esto de la plata fácil de los chicos jóvenes, yo creo que pasa mucho también con el tema de ser influencer o streamer. Sí. Viste que ahora está de moda, todos hacen, prenden stream, todos prenden no sé qué, entonces dejan la secundaria y ¿qué haces? O sea, te dedicas a la influencer, pero si te va mal.
0: En parte también lo que es lo que capaz viene, no sé cómo explicarlo, pero es como, es algo que se fogonea de parte de los influencers, o sea, bueno, chicos, miren, yo soy streamer, soy muy famoso, gano mucha plata en dólares, tengo contratos millonarios o de miles de dólares, la verdad que no estudié o no terminé mi carrera y no me interesa, entonces les recomiendo que el que quiera que sea streamer.
1: Claramente
0: un ejemplo
1: eso,
0: exagerado,
1: obviamente, que claramente eso no lo va a decir un streamer porque también sale funado por todos lados,
0: obvio.
1: Pero
0: es un poco el mensaje que se da, claro, para mí, sí, desde las redes sociales.
1: Y por ahí también, perdón, Audio, que te corte, no. Hay un riesgo, creo yo también, en que los chicos no ven de que, por ejemplo, se me ocurre, bueno, Davo, Ceneice, el Vago no es que está desde hace un año haciendo stream, o hace 3 años. El Vago está hace como 10 años haciendo videitos en YouTube de Boca. Un día dijo, me mando a hacer stream en 2020, 2021, no sé cuándo. Y ahí recién empezó, o sea, quiero decir, hay todo un proceso para que lo hago sea lo que es ahora. Y eso tampoco lo ve la gente porque piensa, nada, listo, prendo una camita, me hago famoso, ya está.
0: Hago, prendo la cámara, hablo de fútbol y chao.
1: O hablo del tema que se me canta en los huevos y listo. Claro. Y no es así porque, más allá de que ellos también, yo no comparto que un streamer gane tanta plata, tienen todo un proceso donde ellos fueron creando su contenido, fueron, o sea, quiero decir, la juventud, digamos, hoy en día obvia ese proceso, y ve el resultado y no lo quiere hacer por todo lo que tiene que pasar.
0: Y lo que dijiste de que no estás de acuerdo con un streamer que gane tanta plata.
1: Es que no, boludo. O sea, ¿qué hace un streamer? Un streamer es un vago que está en su pieza 8 o 7 horas y gana contratos millonarios de miles y miles de dólares, y en el 99% de los casos son gente que tiene nuestra edad, que no tiene ni siquiera una formación profesional de lo que está hablando. Vamos a ser sinceros. Ni siquiera...
0: Ey, el Momo sí.
1: Bueno.
2: ¿Cuánto gana? ¿Cuánto gana un streamer acá en Argentina?
0: Mira, no es algo
1: la verdad
0: pico.
1: Que no sé.
2: Aproximadamente no.
1: Pero depende mucho de los contratos que tengan con la plataforma.
2: El también la cantidad tipo de...
1: Más la cantidad de visitas.
0: Depende la cantidad de visitas, de suscripciones, de la plataforma en la que streamee, porque si streamea en Twitch es menos plata, si streamea en Kick es más plata.
1: Pero mira, te pongo un ejemplo con lo que es en YouTube, aunque bueno, obviamente no es
3: textualmente... $100,000 por mes.
0: Ponerle. Y capaz que te está quedando corto.
3: Y capaz que me seguramente.
1: Y eso es entre los streams, más que hace publicidad para... Bueno, hizo la publicidad para Mostaza, para esto, para el otro, sumamos eso la plata. Pero, por ejemplo, en YouTube, en un video, con creo que tenía... Había mostrado 2 millones de visualizaciones, había ganado $1,000, por ejemplo. Más o menos, aproximadamente. Entonces vos imaginate, si haces varios videos que tengan 2 millones, 3 millones de reproducciones... Ponele que son $3,000, $4,000.
0: Imagínate.
1: Y capaz que si subís, por ejemplo, en una semana 6 videos y esos 6 videos llegaron a esa cantidad, tenés $24,000 en una semana.
0: Imagínate que son $2,000 por un video, que son más o menos, no sé, 2,700,000 de pesos por ahí. Y que es lo que gana alguien como con mucha formación, mucho. O de en un estatus. Sí. Alto, ¿entendés?
2: Sí, sí, sí.
0: Y bueno, obviamente que no es una crítica a los streamers en general. No, porque por lo menos de mi parte, es más como al sistema. Sí. En sí.
1: Claro, el streamer en sí por ahí yo creo que no es... Yo creo que es un boludo todo lo que yo tenga ganas, pero al fin y al cabo no es que él le está haciendo el mal, él hace
3: su trabajo.
4: A
3: trabajo.
4: Ver, también...
1: No, trabajo, no parezca mi trabajo, es su trabajo. O sea, el vago está X cantidad de tiempo transmitiendo en la plataforma que supongo yo que le dará un contrato para que lo haga, ¿no?
4: Pero también mueven esa guita porque es la cantidad de gente que mueven.
1: Claro, obviamente, por eso son influencers también.
4: Claro, o sea, es como, no sé si es comparable, ¿no? Pero es como criticar el sueldo de un jugador de fútbol. Si la gente no paga la entrada, vos no...
1: Claro, sí. Obviamente salvan las diferencias, pero yo entiendo tu punto.
4: A eso voy, ¿no? Se entiende, o sea, salvando las diferencias, como digo, pero se entiende a lo que quiero ir. Si alguien mueve tanta gente, bueno, por algo será.
1: Y sí, también eso es cierto. Pero bueno, yo pienso eso, los influencers para mí no... O sea, qué sé yo. No puede ganar una persona profesional que tardó 10, 15 años en formarse, que tiene, qué sé yo, una maestría, un doctorado, que es una persona que decís, wow, qué formación que tiene...
0: ¿Cuánto cobras? $1,000,000.
1: Sí, no, ni eso. ¿Llegas a fin de mes?
4: Igual un doctor no cobra $1,000,000.
1: No, pero no gana mucho igual, amigo.
0: No gana mucho.
2: Una persona que prende la camarita y...
1: Ponele un doctor, un médico, con... Sí, no sé, pero ponele que un médico debe estar ganando con toda la furia $1,500,000.
4: Me parece muy poco.
1: Es muy poco. Por eso hay muchas quejas. Por eso también hay muchos problemas en el sistema de salud. Mira, es un video mira, lo voy a pensar para hacer un video muy interesante eso. Con respecto al sistema de salud.
0: Que nos pueden seguir para ver el video.
1: Pueden seguir a entrelineas.argentina en Instagram y en TikTok. Pero es
4: pero
1: muy interesante.
4: ¿Alguno tiene algún familiar?
1: Yo tengo y conozco. También. Y sé que la gente que recién está ingresando es... O sea, nadie quiere...
0: Encima que hacen, ¿cómo es esto que se quedan guardias? Muchas horas, guardias.
1: Hacen guardias de 44, 48 horas. Por ahí tienen guardias, por ejemplo, hacen un domingo de guardia, ponele este. Un lunes de guardia, ponele domingo, descansan un día y al día siguiente otra vez otra guardia y así.
0: Que vos imaginate estar encerrado. Vamos 30 horas,
4: ponele. Y con todo lo que tienen que ver encima.
0: Con todo lo que tienen que ver y después a fin de mes o a principio de mes vos llegas a tu casa, ¿cuánto cobraste? 700 lucas.
1: Y no te abra, no puedes hacer nada. O sea, literalmente, por eso te digo. Un streamer por ahí tiene mucha más comodidad, me parece que es como, pero no tiene la misma formación que un médico en este caso, o una, bueno, no sé si un abogado, si no es muy correcto, pero ponele, o alguna otra profesión similar, no gana nada. O sea,
4: no, me parece muy poco, o sea, 1,500,000 debería ser el sueldo.
1: Ponele, la verdad que no sé con el número exacto, pero ponele una cosa así. Es el
2: no,
1: lo que gana.
2: Lamentablemente.
1: No, y el sueldo mínimo creo que está en
4: 500,000,
1: pero algo así, sí, no era mucho. Hoy lo vi,
2: ¿subió?
1: Creo que estaba lo querían, no lo subió, lo quieren subir.
2: ¿Lo quieren subir?
1: Mira.
2: ¿Quieren aumentar?
1: Salario el último salario mínimo vital y móvil es de apenas 400.000 pesos, 376.600 pesos mensuales, con jornada completa. Por hora son 1.883 sí. pesos.
0: Una vergüenza.
1: Es una vergüenza, porque no te da para nada. No haces nada. O sea, no se te cree ni para un gusto, nada. Si nada, no podés. Es que no te alcanza, un alquiler está arriba de los 500.000 pesos. No podés pagar el alquiler. Por eso también ahora hay muchos endeudados que hoy vi un par de noticias con eso. Hay mucha gente que por ahí sí, yo creo que tiene que ver esto con la ludopatía. Y hay un gran porcentaje de la población que tiene que ver con que no llega a fin de mes y tiene que conseguirse como 5 trabajos diferentes en diferentes tipos de horario con diferentes cosas para hacer y aún así tampoco llega. Y ni siquiera tiene un contrato en blanco o algo, entonces va a llegar a su vejez sin algo establecido.
0: Y por más que, por ejemplo, tenga 2 o 3 trabajos y llegue a fin de mes, es muy triste que una persona tenga que tener 3 trabajos
2: para
0: llegar a fin de mes.
2: Es muchísimo.
1: Y poder hacer su vida, y si por ejemplo tiene familia, hijos, darle todas a sus hijos, siendo que podría tener un trabajo estable o algo, ¿viste?
0: Un tema complejo.
1: Es un tema re complejo, obviamente. Y por ahí nosotros no tenemos datos concretos como para decir, bueno, mirá, pasa esto, esto, esto. Pero al menos desde nuestra ignorancia se ve eso. Por eso yo justifico mi respuesta a esto de que yo no puedo creer que un streamer que no hace nada gane tanto.
0: Que recordamos, no es una crítica a un streamer.
1: No, yo digo al no es producto. Sí, bueno, producto, digamos, si queremos decirlo de alguna forma. Es una crítica al sistema, de cómo puede ganar un streamer. Lo mismo, gente famosa que está en la tele, digamos, o sea, ¿qué hace? Ganando tanta plata y no hizo nada, capaz, en toda su vida. No todos, ¿no? Porque hay gente que escapa.
0: Hay gente que gana mucha plata chismoseando.
1: Por eso te digo, y no hizo nada, o sea, y eso de eso vivió.
3: Con Martín Cirio.
1: Pero no tuvo. Claro, Martín Cirio es un streamer.
3: Bueno, pero claro, de Chimento.
1: Pero claro, sí, se entiende. Ángel de Brito, se me ocurre. Por ejemplo, ¿se imaginan justo ahora la casualidad que Ángel de Brito estaba acá escuchando este programa y yo acá pegándole?
0: Denunciamos a este lugar.
1: Lam.
0: Convengamos que Ángel de Brito igual fue, por ejemplo, jurado en Showmatch.
3: Ángel de Brito.
0: Tiene su carrera.
3: ¿Cómo era la mujer de Diego de la Torre?
1: Ah, Janina Torres.
3: Esa sí.
1: También.
3: Y Flor Payne. Eso la mataba porque si no.
2: Y Flor Peña también entra en la bolsa.
3: Nah, Flor Peña entra en toda la bolsa.
2: Bueno.
0: ¿Vos qué opinás, Lola?
2: ¿De qué? ¿De qué?
1: No sé, opinás. Habla.
2: Yo no me acuerdo. Había visto cuánto necesitó una familia de 4 personas. Tipo la canasta básica, creo que era 1.000.000.
0: 1.000.000 y algo.
2: 1.000.000 y algo. Y mi mamá, justamente estábamos hablando ayer, y me dijo: eso es lo que yo gano. Ese es mi sueldo, me dijo. O sea,
0: ¿cuánto?
2: 1.600.000, por 1.600.000, creo, por ahí. Y mi mamá me dijo, ese es mi sueldo, me dijo, o sea...
0: Así que buscate la bolita.
2: Es imposible sostener, o sea, es una cosa de que...
1: Una canasta básica total para una familia de 4, 1.564.716 pesos.
0: 1.600.000.
1: Incluyendo alimentos, bueno, transporte, vivienda, salud, educación, todo sacado del INDEC. Y, obviamente, no es un... general, ¿no? Pero está compuesta por un matrimonio de 2 parejas de 30 años y 2 niños que están en 6 y 8 años.
2: Claro, una familia de 4 personas que no estaba así.
1: Una familia de 4 personas más o menos promedio, digamos.
2: Es lo que, básicamente, nosotros somos 4, mi familia, y...
1: ¿Y sí?
2: Es lo que mi mamá gana trabajando, un solo trabajo, ¿me entendés?
1: Por eso te digo, es muy complicado. Siempre volvemos a lo mismo, que es muy complicada la economía porque está todo muy jodido, también, no sé.
2: Igual, sí, o sea, es como que...
1: Habrá que hacerse streamer, ¿no?
2: ¿Vos decís?
3: Sería bueno igual, ¿eh?
0: Vamos a hacer un streamer. Un stream entre líneas.stream.
1: Ojalá algún día se nos dé igual. Un stream entre líneas, estaría bueno.
3: Sí, ahí ya no vamos a quejar más del sueldo.
1: No, ahí...
3: Ahí ya...
1: Ahí lo voy a hacer, aguante el stream.
3: Gracias
0: al streaming por esta oportunidad.
1: Todas casas apuestas, ¿viste? Eso se contradecían todos ellos.
2: No, por favor, nunca...
1: No, ojalá no en la casa apuesta, pero sí, ojalá no en la plata.
2: Ojalá
1: vamos a ir.
0: Un sponsor.
2: Ojalá nunca.
1: Si quieren un sponsor.
3: Sí, si quieren igual
1: equipo, no la ponen. No, yo no, perdón. Bueno, no sé, ustedes.
0: O sea, vos si querés decir que no. O sea, yo digo que no.
2: ¿Quién?
1: Yo también diría que no.
0: ¿Se puede decir que sí?
1: Excepto que sea tipo. No acepto nada, yo le diría que no.
2: ¿Quién?
1: Una página de apuestas, cualquiera.
2: Ah.
1: Yo diría que no.
2: No.
3: Sí, ahora no.
1: El menos convencido vos, ¿no?
3: Pero bueno.
1: Pero bien, no sé.
2: ¿Qué era ella?
1: Ya estamos 2 minutos.
0: Se está terminando otro programa.
2: Pasó rápido la hora, chicos.
1: Sí, che.
2: No, sentí que
0: buen programa hoy.
2: Hablamos de todo y nada al mismo tiempo.
1: ¿Cómo que de todo y nada al mismo
2: no,
1: tiempo? ¿Cómo fue
2: rápido,
1: esa explicación?
2: No sé, no sé.
3: Porque nos mezclamos y fuimos hablando
2: claro,
3: de muchas
2: cosas.
0: Claro, como que todo. Pues todo bueno.
1: Me dejó regalado igual lo que dijo Lola. Hablamos de todo y de nada al mismo tiempo. Me explotó la cabeza.
0: Aristóteles.
1: Sí, no, te juro, bro. Solo sé que no sé nada, pero a la vez sé que sé todo, dijo una vez.
2: Yo no sé los pororos, chicos.
1: Ah, de verdad, bueno, sí, Lola nos trajo pororos.
3: Porque está fresco,
1: Al clima, vamos a repasar el clima, si una vez más, la verdad que es un buen detalle.
0: En los últimos 30 segunditos que quedan.
1: Para el último ratito que nos queda. Ahora mismo, para todos aquellos que salgan de su casa o estén volviendo a su casa, 14 grados es la máxima de temperatura. Ya no va a haber lluvias, recién hasta el viernes que viene, que está pronosticado
0: el sol.
1: 40% de probabilidades. Ya no va a estar nublado tampoco, por eso destaco lo que dijo Lauti, ya volvió el sol. Va a ser frío. Mañana a la mañana sí te recomiendo que salgas un poco abrigado a tu casa. O sea que a partir de las 5 o 6 de la mañana van a ser 8 grados. Mientras vemos a Facu que hace una sesión de fotos con el fondo en la radio. Pero sí, ya a partir de mañana sale el sol con temperaturas de 9 y 8 grados de mínima y 16, 20 de máxima, más o menos para redondear. El miércoles que viene sube un poco la temperatura, va a haber una mínima de 14 y una máxima de 27. Jueves también, mínima de 20, máxima de 28. Y ya el fin de semana va a ser calor y va a llover. Justamente el viernes y el sábado van a ser 20 grados, 30, 20 de mínima, 30 de máxima, 19 de mínima, 28 de máxima para el día sábado, pero con un pronóstico de lluvias. Terminando entonces lo que es el clima, te queremos recordar que nos sigas en nuestras redes sociales, entrelineas.argentina en Instagram y en TikTok. Seguinos, que estamos muy cerca de los mil seguidores y se vienen. Vamos a gestionar un sorteo para que también puedas celebrarlo con nosotros. También, justamente que nos sigas, que el jueves que viene vamos a estar en la radio otra vez. Esperamos que estés del otro lado escuchándonos. Desearte un gran fin de semana, que disfrutes este viernes, sábado y domingo, que salgas, que la pases muy bien.
0: Que el jueves que viene disfrutes del feriado.
1: Que disfrutes
0: si de la no resistencia.
1: Si no sos de resistencia, tendrás que ir a laburar o a estudiar. Pero escuchanos siempre. Y bueno, más que nada eso, mandarles un abrazo y no se olviden de seguirnos. Y más que nada eso, ¿algo para decir?
0: Nos vemos y espero que nos sigan escuchando y nos sigan, que estamos cerca de los mil y que se vienen muchas cosas muy lindas. Así que eso. Esto fue
2: Entre Líneas.
1: Chau, chau.
2: Nos vemos.

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10 minutos pasaron de la hora 19, estamos en 87.7 FM Sapucay. 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Así que con mucha información, después de un día lluvioso en la jornada de ayer, donde dejó algunas consecuencias la visita también de Axel Kicillof ayer por la mañana, o ayer a nuestra provincia, en la presentación de un libro en el Aula Magna, su visita a Colonia Benítez, ese acto y ese contacto con la prensa en el Centro de Convenciones del Centro de Empleados de Comercio. Realmente una jornada movida la que tuvo el gobernador de la provincia de Buenos Aires en nuestra provincia, en nuestra ciudad, y que tuvo contacto con dirigentes del peronismo local, y que, bueno, por lo que vi en redes sociales, muchas fotos, todos fueron a sacarse la selfie con Axel, todos querían la foto, desde la criatura hasta el más grande, porque es, según el peronismo, es el hombre más potable, más presidenciales para las elecciones del próximo año 2027, y el que le puede de alguna manera pelear el sillón de Rivadavia al actual presidente, a Javier Milei. Así que bueno, vamos a estar analizando todo lo que pasó en la jornada de ayer. Hoy también hay novedades, caso Essen, caso Viva, caso Julián Álvarez, Guardia. No tenemos novedades, repetimos, de Axel González. Otra vez la causa parece estar estancada y nadie habla más de él, ni la policía, ni la justicia. El gobierno nunca dio un comunicado, nunca dijo nada en este sentido, de qué pasó con Axel González, este pibe de Fontana, que estaba, que fue, aparentemente fue detenido, después lo soltaron, y nunca se supo más de su desaparición. No sabemos si es física o no, si vive o no, la verdad es una incógnita total. Vamos a estar actualizando la temperatura en la capital chequeña, 15 grados, el cielo algo nublado, la humedad del 76%, la presión 1010 hectopascales, viento del sector sudeste a 13, la visibilidad hoy es normal de 15 kilómetros. Para mañana viernes, que arranca ya el... empezamos a pensar en el fin de semana, la mínima será de 9 grados, la máxima de 23, con cielo algo nublado y cielo despejado. Por la tarde, el sábado, tendremos una mínima de 10 y una máxima de 19, va a estar muy fresca la tarde del sábado, con cielo algo nublado durante todo el día. El domingo, mínima de 8, máxima de 18, con cielo despejado, y el lunes tendremos una mínima de 10 y una máxima de 18, con cielo parcialmente y mayormente nublado. Así que bueno, por ahora el fin de semana sin lluvia, lo que dice el Servicio Meteorológico Nacional, pero aparentemente comenzaría a mermar esto, y se prevé que en los próximos días no tendremos lluvia. Así que bueno, por suerte, para lavar la ropa, para lavar el auto, para salir a pasear, a caminar, sacar a pasear el perro, para hacer alguna actividad al aire libre, va a haber una jornada con sol.

para lavar la ropa, para lavar el auto, para salir a pasear, a caminar, sacar a pasear el perro, para hacer alguna actividad al aire libre, va a haber una jornada con sol.

Decíamos que ayer el gobernador de la provincia de Buenos Aires, y él dijo que todavía no es candidato, pero es candidato a las elecciones del próximo año, tuvo una extensa agenda en nuestra provincia, que comenzó con su participación en el plenario de renovación de mandato de la CGT de nuestra provincia, donde compartió un encuentro con dirigentes de alrededor de 88 organizaciones sindicales, luego mantuvo una reunión política con 40 intendentes, legisladores nacionales y provinciales en Colonia Benítez, se reunió con empresarios, cerró la jornada en la UNE con la presentación de su último libro, de Smith y Keynes, con un intercambio con docente y estudiante. En su evaluación de la realidad chaqueña, Kicillof destacó como dato central la pérdida de unas 1.000 empresas y 10.000 empleos formales. Hay que ir y a ver la experiencia realmente dramática de la historia argentina para encontrar situaciones así. El gobernador bonaerense vinculó este escenario con la caída del poder adquisitivo y del consumo, además de una fuerte apertura importadora. En el caso de nuestra provincia, agregó como factor específico el relajamiento de los controles fronterizos y el impacto del comercio electrónico sobre las cadenas comerciales tradicionales. Estamos en situaciones muy dramáticas, resumió Kicillof. La contracción de la actividad no puede separarse de la pérdida de ingresos de los trabajadores, porque el menor consumo termina afectando a comercio, industria y empresas de servicio. El mandatario bonaerense cuestionó uno de los principales argumentos del gobierno nacional, la idea de que la realidad macroeconómica constituye el resultado central de la gestión. Admitió que una baja inflación es necesaria, pero rechazó que pueda considerarse suficiente si los salarios no alcanzan para cubrir necesidades básicas. Si decimos que ya baja la inflación, por supuesto, pero ahora el supuesto orden macroeconómico implica que el salario no alcanza ni para pagar los remedios ni el alquiler, y el tipo de cambio favorece comprar todo afuera y no producir nada adentro. En línea, sintetizó, eso no es orden macroeconómico, es macroeconomía, que favorece a sectores muy concentrados, perjudica al conjunto del país y particularmente al interior. También rechazó la idea de que el desarrollo pueda quedar exclusivamente en manos de inversión privada. En ese sentido, cuestionó la paralización de la obra pública y mencionó como ejemplo las infraestructuras viales, los puentes, las rutas que conectan zonas alejadas del país. Para el gobernador de Buenos Aires, sin estructura ni energía no existe posibilidad de construir un desarrollo federal. Consideró que determinadas obras no la va a hacer nunca el sector privado, y advirtió que la promesa de que esa necesidad serían resueltas exclusivamente por el mercado constituyó una mentira. Frente a ese escenario, Kicillof evitó limar su propuesta a una recuperación política anterior y planteó la necesidad de construir un proyecto de futuro que incorpore a sectores empresarios, trabajadores, universidades y el Estado. Un próximo gobierno tiene que tener una participación empresarial, tiene que tener una participación de los sectores reales para poder discutir política. Su planteo parte de una transformación del escenario internacional marcado por la revolución tecnológica, la inteligencia artificial, la automatización y la competencia comercial entre grandes potencias. En ese contexto propuso discutir cómo preservar empleos, promover inversiones pública, incorporar tecnología y sostener capacidades productivas nacionales. Ubicó a la universidad en un lugar estratégico y cuestionó que el gobierno nacional la desfinancie justamente cuando el país necesita de mayor desarrollo científico y tecnológico. Kicillof sostuvo además que el peronismo debe construir una alternativa

capaz de hablarle al conjunto de la sociedad y al mismo tiempo revisar sus propias posiciones. Tenemos que hacer un trabajo de hablarle a la sociedad y de explicarle, también de nosotros tener una posición donde estemos dispuestos a modificar, aunque evitó definirse como candidato presidencial, planteó en cualquier construcción electoral debe surgir desde abajo y tener una fuerte impronta federal. Sobre la posibilidad de un eventual compañero de fórmula provenga del norte argentino, sostuvo, todavía falta para discutir candidatura, pero consideró central que exista representación territorial, incluso mediante una vicepresidencia u otro instrumento de el gobierno. Así que bueno, el análisis más o menos de lo que explicó y lo que el pensamiento de Axel Kicillof de su paso por nuestra provincia, en realidad paso por la capital chaqueña y Colonia Benítez, donde estuvo reunido con intendentes, con legisladores, tanto provinciales, nacionales, con referentes del peronismo chaqueño, de cara a lo que se viene, de cara al año 2027. De acá, muchos dicen que Kicillof comenzó a lanzar su campaña electoral, que desde el Chaco arranca y que va a recorrer todo el país, llevando por ahora estas propuestas, y después seguramente vendrán actos electorales y seguramente más ampliado. Ayer la lluvia le jugó una mala pasada, díganlo, hay que decirlo, porque se esperaba mucha gente en el acto donde estaba programado, que es en el Centro de Empleados de Comercio, en el Complejo Deportivo. Así que bueno, Axel Kicillof estuvo en Resistencia, dejó su impronta, dejó sus pensamientos de cómo tiene que encaminarse la Argentina, y por ahora dijo que no es presidenciable, pero para todos es el mayor candidato a las elecciones del año que viene.

Hay gente imprudente o irresponsable, más que irresponsable, porque no piensan lo demás. Especialmente los automovilistas, hablo en este caso. Sí, trato de ser cuidadoso y respetar las señales de tránsito, casi en su mayoría. Y en este sentido, hoy se dio una situación muy particular, porque un hombre dejó mal estacionado su auto. Una persona dejó mal estacionado su auto, pero no es que la dejó mal frente a un garaje, no, la dejó en una rampa para personas con discapacidad. Es decir, personas que tienen problemas de discapacidad y que utilizan precisamente la rampa para movilizarse o para de alguna manera transitar con mayor precisión. Bueno, el auto fue multado, fue llevado al corredor y sobre esta rampa el episodio ocurrió en la intersección de Juan B. Justo y Roque Sáenz Peña, bien en la esquina ahí de Sechep, más o menos, donde el vehículo permaneció durante un tiempo prolongado obstruyendo el acceso a la rampa de accesibilidad. Frente a esta situación, inspectores de tránsito municipal acudieron al lugar y procedieron a retirar el automóvil con una grúa. El personal de tránsito recordó que las rampas de accesibilidad deben permanecer libres para garantizar el desplazamiento y el ingreso de las personas que necesiten utilizarla en este sentido. Así que bueno, obviamente que la persona salió, volvió, cuando volvió se encontró que el auto no está, le dicen que ¿por qué no le avisaron? Puteó. Nadie tiene que avisar, muchacho. Nadie te tiene que avisar. Si estacionaste mal sobre una rampa, está obstruyendo el servicio, está obstruyendo un lugar de accesibilidad para personas con discapacidad. Es un lugar donde vos no podés estacionar, pero además estacionó sobre la senda peatonal. Es decir, que tiene doble multa. Así que bueno, ahora tendrá doble multa, pagar el acarreo, pagar el traslado al corralón municipal, la multa. Es decir, bueno, tiene para gastar unos buenos mangos este hombre que lamentablemente dejó el auto mal estacionado y la grúa se lo levantó.

En Presidencia Roque Sáenz Peña hubo un allanamiento múltiple por supuesto lavado de activos y contrabando de mercadería. Un fuerte operativo que involucra a una hacienda donde secuestraron mercadería, dinero, armas, vehículos y bienes en el marco de una investigación por presunto contrabando y lavado de activos, como reiteramos. La Policía Federal informó sobre los 8 allanamientos que se realizaron en la Presidencia de Roque Sáenz Peña en la jornada de ayer, donde concretaron los procedimientos en marco de una investigación por presunto contrabando y lavado de activos. El procedimiento, que estuvo a cargo efectivo de la División Unidad Operativa de la Policía Federal, dependiente de la Superintendencia de las Agencias Federales de Investigación, a partir de una investigación que permitió detectar presuntas maniobras vinculadas con el ingreso y comercialización de prendas de vestir extranjeras de procedencia irregular. De acuerdo con la información oficial, la mercadería habría ingresado al país en infracción al código aduanero. A partir de tareas de inteligencia y análisis patrimonial, los investigadores detectaron además que los principales investigados poseían bienes inmuebles, vehículos de alta gama y de alta, muy alta, que no guardarían relación con los ingresos declarados. Parece que eran cobradas la mínima como jubilados. Esta situación habría generado indicios compatibles con una maniobra de lavado de activos, por lo que la investigación avanzó con las órdenes de allanamiento. Como resultado de los 8 allanamientos, los agentes federales secuestraron prendas de vestir extranjeras por un valor estimado de 180 millones de pesos. También se incautaron 80 millones en efectivo y $600 estadounidenses, además de armas de fuego de distinto calibre, equipos de comunicación, teléfonos celulares, abundante documentación que será analizada en el marco de la investigación. Según la estimación realizada, los investigadores, el valor total de los bienes secuestrados asciende a unos 700 millones de pesos. Tras los allanamientos, los principales investigados quedaron supeditados a la causa que tramita la Fiscalía Federal de Presidencia Roque Sáenz Peña. La investigación apunta a determinar el origen de la mercadería, el circuito utilizado para su comercialización y la posible relación entre bienes detectados y las presuntas maniobras de contrabando y lavado de activos. Desde la Policía Federal señalaron que el procedimiento forma parte de las acciones destinadas a combatir delitos económicos y aduaneros, particularmente aquellas maniobras que permiten introducir mercadería de manera irregular al circuito comercial y posteriormente incorporar al sistema financiero bienes o dinero de presuntos origen ilícito. Así que bueno, más de 700 millones de pesos secuestrado entre mercadería y plata y vehículos. Así que bueno, seguramente los dueños de este local, Caso Roma, deberán ahora decir de dónde sacaron, cómo hicieron para hacer tanta tela araña. Bueno, el abogado Juan Pocorni, representante de vinculados al allanamiento, en una causa por presunto, la causa continúa bajo secreto de sumario. Cabe señalar que la investigación se encuentra en una medida adoptada por la Justicia Federal para permitir el desarrollo de las diligencias y órdenes. Los procedimientos realizados en Sáenz Peña permitieron secuestrar, decíamos, más de 700 millones de pesos.

30 minutos han pasado de la hora 19, vamos a hacer nuestra primera pausa musical en esta jornada del día jueves 20 de agosto. Hoy la música del rock nacional de la mano de Fernando Falcón y de la vaca que comió y se fue. ¿Dónde dijo uno? Bueno, mi amigo Luca, 70, desapareció. Mi amigo Luca 70, desapareció, no vino, y el viejo Clean Casa. Bueno, 32 minutos, pasaron de la hora 19, la música, la pausa comercial y volvemos.

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La temperatura en la capital chaqueña, 13 grados 7 décimas, la humedad 85%, la presión 1011.6 hectopascales, viento del sector sur a 6 kilómetros, visibilidad 15 kilómetros, es decir, visibilidad normal. El cielo está despejado, es actualizado a la hora 19. Para mañana viernes se espera una mínima de 9 grados y una máxima de 23 con cielo algo nublado por la mañana, cielo despejado por la tarde. Para el sábado, mínima de 10, máxima de 19 con cielo algo nublado. El domingo tendremos mínima de 8, máxima de 18 con cielo despejado y cielo parcialmente nublado por la tarde. El lunes, para arrancar la anteúltima semana ya de agosto, mínima de 10, máxima de 19 con cielo parcialmente nublado. Bueno, hoy se realizó una marcha en Buenos Aires, desde el Congreso a Plaza de Mayo, una marcha contra el endeudamiento. El gobierno acusa de a la CGT de aprovechamiento político del clamo. ¿Qué va aprovechamiento? Nos estamos cagando de hambre, díganle lo del gobierno, y es un aprovechamiento político. Nada que ver, apoyo la marcha que se hizo CGT junto a otros sectores, porque realmente la gente no llega, no es a fin de mes, no llega al 15. Hoy estamos secos. En realidad, hoy tenemos el suculento refrigerio que nos paga el 32 mil pesos. Digo, ¿qué se puede comprar con 32 mil pesos para desayunar todos los días? A ver, deme opciones. Debe ser que es lo que gasta el gobierno o los funcionarios del gobierno para ir a tomar un café en los mejores en las mejores cafeterías de Resistencia. Pues van solo, van con sus amigos, van con su familia, es decir, gastan 40, 50 lucas y después quieren que los empleados públicos con 32 mil pesos tengamos el desayuno o la merienda, de acuerdo al horario que trabajen, por 32 mil pesos. Digo, ¿por qué no volvemos a lo de antes? Que hagan el desayuno con bizcochito, con galletita, que le va a salir más barato seguramente al gobierno. O podrán morder más, porque es una vergüenza. Un refrigerio que está congelado hace años, del año 2023 está congelado. Y el gobierno parece que no se enteró que la inflación superó ya el 300% en estos 3 años, y eso no aumenta. Aprovecha a jactarse que va a pagar el 5% de aumento.

momento, ahora a fin de mes, como que la canasta básica no ha sufrido aumento, aumentó la nafta en las últimas horas, realmente pone en jaque la inflación. No, pero no les interesa, no importa. Ellos siguen marchando, siguen apoyando a un gobierno que está endeudando a la gente, que está volviendo cada vez pobre. Con la Plaza Mayo dividida, con dos extensos vallados y varios efectivos de la Policía Federal cercando la zona, el gobierno acusa a la Confederación del Trabajo, la Central de Trabajadores Argentina, la CTA, de utilizar políticamente los reclamos de las familias endeudadas y que no se nuclean frente a las puertas del Ministerio de Economía para insistir en el reclamo. Es una movilización de la CGT, de la CTA, no representan ni pueden representar al sector, hacen un aprovechamiento político de la situación, sintetizó un funcionario horas antes, en las primeras columnas que se apostaban frente a la Rosada. La protesta de esta tarde busca colocar en la agenda pública la crisis de morosidad que afecta a millones de hogares en la República Argentina. Además de las centrales, adhieren a la convocatoria UTP, Movimiento Social y Partido Político de Izquierda. Por su composición en el oficialismo, hablan de una marcha política con la que buscan bajarle el precio, aunque aseguran que se trata de un reclamo genuino. No son dos temas distintos. Por un lado, la marcha, en la que no hay una identificación clara de los deudores, y otra, el problema de fondo hay que trabajar para resolver. Se sinceró una fuente con despacho en Valcárcel 50. La Administración Libertaria espera una convocatoria no mayor a 10.000 personas y descuenta que será una protesta pacífica. No obstante, el Ministerio de Seguridad, que lidera Alejandra Monteoliva, activó protocolo de seguridad y sigue la protesta desde el Comando Unificado. Bueno, hubo muchísima gente, no hubo 10.000 personas, hubo más. Hay que decirle a los de La Rosada y a Monteoliva que fue pacífica, pero es una protesta genuina de la gente que se está muriendo de hambre, la gente que no puede pagar deuda y que se tiene que terminar endeudando para pagar deuda. Eso es lo que tiene que entender el gobierno, que las tasas de intereses de las tarjetas, de los préstamos, son altísimas y la gente ya no sabe cómo pagar. Hoy escuchaba a un jubilado que tuvo que vender propiedades para pagar deuda. Realmente es una vergüenza lo que estamos viviendo los argentinos y nadie hace nada, y especialmente del gobierno, ni nacional ni provincial. Desde la provincia, los intereses que te cobran el banco, que te arranca la cabeza, es decir, que cada vez nos ponen la soga al cuello, cada vez hay gente con más soga al cuello y que está realmente asfixiada y que no sabe más qué hacer. Por más que haga malabarismo, por más que intente pagar sus deudas, no lo puede hacer, porque no es deuda de juego, no es deuda de turismo, no, es deuda para comer. El 20% del salario que uno gana se lo llevan los impuestos. El 20% de lo que uno gana, lo que uno percibe, se lo llevan todos los impuestos. Luz, agua, la municipalidad, si tenés un vehículo, tenés seguro, si tenés paga patente. Es decir, lo que estamos viviendo los argentinos, y especialmente los chaqueños, cada vez es peor. Esperemos que alguien haga algo, desde la oposición, desde el oficialismo, no sé quién, pero alguien tiene que parar esta bola, porque un día va a explotar, y va a explotar mal, y después van a decir, los zurdos, no, acá no se trata si uno de izquierda, otro de derecha, acá se trata de vidas. Hay gente que está en la calle, que ya no puede más, porque ya no puede pagar un alquiler. Hay gente que busca comida en la basura porque ya no tiene más para comer. Y eso es lo que muchos no entienden. ¿Por qué? ¿Saben por qué? Porque los funcionarios que tiene el gobierno provincial hoy son provinciales.
son funcionarios de oficina, y lo voy a reiterar mil veces. No salen al territorio, no salen a recorrer las calles, porque tienen miedo. La gente no les conoce las caras. La gente no le conoce las caras. Porque no hablan con la gente. ¿Sabe cuándo van a hablar? El año que viene. El año que viene van a salir, un mes antes de la elección, y van a mostrar su carita por todos lados, pidiendo el voto. Pero ahora no. Ahora se esconden. Se esconden. Se esconden como rata. Porque no le da la cara para salir. Porque saben que la provincia no da más. Que el modelo económico que eligió la provincia, que el modelo económico es similar al de Nación. Y es por eso que estamos así. Porque hay un copia-pegue de la Nación a la provincia. Le bajaron línea. Esto es lo que tienen que hacer. Asfixiar al empleado público. Asfixiar a los comercios. A la gente que trata de producir. Hay gente, antes, hace un par de años atrás, en casa de gobierno había uno, dos vendedores ambulantes que iban a buscar su sustento ofreciendo su mercadería. Hoy no se puede entrar a casa de gobierno a las 6:30 de la mañana, porque es una galería, un pasillo de gente vendiendo cosas. De gente vendiendo cosas. Desde el portón principal, de la entrada principal, hasta el ascensor, hay gente vendiendo cosas. A la mañana, durante la mañana y al mediodía. Eso habla a las claras de cómo está la gente. De cómo vive la gente. Tratando de rebuscarse, para poder llevar algo a la casa, para poder comer. Y esto lo ven los funcionarios cuando pasan por ahí. Porque lo ven, ven a la gente que están vendiendo. Y capaz le compran. Aunque no sé, porque son medio ratones, así que no sé si van a gastar algo. Pero digo, es una vergüenza lo que estamos viviendo los argentinos, especialmente los chaqueños, con un plan económico, con un gobierno insensible, sinceramente, insensible a la gente que hoy está pasando por esta situación.

Bueno, el gobierno nacional, como no tiene nada que hacer, no tiene nada que hacer, y como no le da los números para decirle a Gildo, a ganarle a Gildo y Fran en Formosa, ¿qué busca ahora? Destituirlo. Destituirlo del cargo. Para eso puso toda su operatoria en la Corte Suprema y buscar artilugio para sacarlo directamente del poder a Gildo y Fran. El máximo tribunal declaró la competencia originaria tras una demanda opositoria y asume el control de la causa que cuestiona la reforma constitucional provincial que permite una nueva postulación del gobernador para el periodo 27-31. La Corte Suprema de Justicia de la Nación declaró su competencia originaria e inició formalmente la intervención en el conflicto planteado por la reelección de Gildo y Fran en la provincia de Formosa. Tras una demanda impulsada por la Confederación Frente Amplio Formoseño, el planteo cuestiona la validez constitucional de la disposición local que habilitaría una nueva candidatura del actual gobernador para el periodo 27-31. La presentación judicial firmada por Agostina Villagui y Rodolfo Vázquez en calidad de apoderado de la Confederación del Frente Amplio Formoseño solicita que se declare la inconstitucionalidad de la cláusula transitoria de la cuarta de la Constitución de Formosa. Esta norma incorporada tras la última reforma constitucional provincial permitiría la novena postulación de Gildo y Fran como gobernador y una tercera candidatura de Ever Solís como vicegobernador o gobernador para el próximo mandato que comienza a partir del 10 de diciembre del año que viene. Según el texto de la demanda, la cláusula impugnada contradice el artículo 1.523 de la Constitución Nacional y del artículo 23 de la Convención Americana de Derechos Humanos y los criterios fijados por la propia Corte Suprema en el precedente Frente Amplio Formoseño contra Provincia de Formosa sobre amparo. Al declarar su competencia originaria, la Corte, con la firma de Horacio Rossetti, Carlos Rosenkraft y Ricardo Lorenzetti, remitió a ese fallo el 19 de diciembre del año 2024 y asimismo dispuso correr traslado de la demanda a la provincia por el plazo de 60 días. En el planteo, resuelto en el año 2024, la misma confederación había promovido una acción para que se declare inconstitucional en el artículo 132 de la Constitución de Formosa. La Corte, en el marco de su competencia originaria, declaró entonces la inconstitucional de dicho artículo por resultar violatorio a los artículos 1, 5 y 123 y concordantes de la Constitución Nacional. Entre su fundamento, el máximo tribunal había expresado que una reelección sin límite, lejos de constituir la máxima realización de la voluntad popular, permite que quienes se encuentren en ejercicio del poder acumulen, tras varios mandatos sucesivos, ventajas inadecuadas para una leal contienda electoral. Los representantes de la coalición opositora argumentan que, tras ese fallo, la provincia realizó una reforma que limitó a una sola reelección de gobernador y vicegobernador, pero incluyó una disposición especial que establece el mandato del gobernador en ejercicio al momento de sancionarse esta reforma debe ser considerada como primer mandato. Villagui y Vázquez sostienen que la cláusula constituye una maniobra del actual gobernador, Gildo y Fran, para desobedecer el fallo de la Corte y poder volver a presentarse en las elecciones del año que viene, según consta en el escrito presentado ante el máximo tribunal. Para los demandantes, la norma violenta el principio republicano de gobierno y la alternancia en el poder al habilitar a Infran y a Solís para postularse nuevamente a los principales cargos del Ejecutivo Provincial. La Corte Suprema, con la firma de todos los ministros, resolvió este jueves declarar su competencia originaria en la causa. De este modo, el máximo tribunal asumió la intervención directa en la controversia institucional que ha generado amplio debate político y jurídico en el país. La génesis del conflicto se remonta a la reforma constitucional que la provincia de Formosa aprobó tras el fallo de la Corte en el año 23. En dicha sentencia, la Corte había considerado que la reelección indefinida resulta incompatible
incompatible con la Constitución Nacional. Pese a ello, la Convención Constituyente Local dispuso una cláusula transitoria que permitió al actual gobernador y a la vice iniciar un nuevo ciclo de mandatos, computando como primer mandato el que se encontraba en curso al momento de la reforma. El escrito de la Confederación del Frente Amplio Formoseño enfatiza que la cláusula cuestionada genera un daño al sistema republicano, ya que le otorga a las actuales autoridades provinciales la posibilidad

Justicia Corte Suprema. La Corte, al admitir la competencia original y de dar traslado a la provincia, pone en marcha el proceso judicial que determinará la constitucionalidad de la cláusula. La decisión que adopte el tribunal tendrá impacto no solo en la política formoseña, sino también en el debate nacional sobre los límites de la reelección y la vigencia de los principios republicanos en las provincias argentinas. El proceso judicial iniciado por la Corte Suprema abre una instancia clave para definir la validez de la reforma constitucional formoseña y el alcance de los límites a la reelección en el ámbito provincial. Así que bueno, la Corte Suprema define si es válido o no la reforma constitucional y si Gildo Iflam podrá ser reelecto en el año 2027. Veremos a ver una novela que empieza a escribirse sus primeros capítulos y que seguramente el año que viene, de cara a las elecciones, va a ser más grave. Pero esto también tiene que una contención política. El Estado, el Gobierno Nacional, busca que Gildo Iflam no se postule más como candidato, porque no lo pueden ganar, al menos en las urnas. Las 20, no empezamos a despedir, será la jornada que tendremos a partir de mañana. Le cuento en el ámbito deportivo que está jugando, está jugando Liga de Quito con Mirasoles de Brasil, 0-0, esto es por Copa Libertadores de América. Más tarde, 21:30, estará jugando Corinthians frente a Rosario Central. Ayer los equipos argentinos por Copa Libertadores, Platense logró una clasificación histórica a los cuartos de final al empatar con el Coquimbo 0-0 y después ganar en los penales el equipo de Martín Palermo. Así que, bueno, también pasó Estudiante, River empató en Bogotá, River que con todas las figuras que tienen, créame, da lástima, y eso que yo soy hincha de River, pero créame, no sabía qué mirar, si mirar una película de Silvestre Stallone, Rambo 1, 2, o el partido de River, porque lo de River ayer fue realmente muy, muy pobre. El fin de semana tendrá que volver a jugar el equipo del Chacho Codén. Veremos a ver cómo le va. Se viene el clásico entre Racing y Boca. Con Boca tendrá la ausencia de varios jugadores. Boca jugará el sábado a las 21:30 y River jugará el sábado a las 19:15 frente a Verle Sarfield. Así que bueno, partido más que importante, tanto para River como para Boca el fin de semana.

Fred también va a jugar este fin de semana, juega el sábado a las 16 frente a los Andes, el equipo de Daniel Oscar Clavero. Muchas complicaciones en el equipo de Clavero, es decir, no en el equipo, sino a la hora de trabajar, porque los campos no están en condiciones, la lluvia le perjudicó. Hoy trabajó en el césped sintético, cosa que no le gusta al técnico de Forever, y con mucha razón tiene. Bueno, pero tenía que armar un equipo para poder jugar. Tendrá dos bajas obligadas, una por lesión y otra por expulsión, la de Juan Manuel Carrizo, expulsado frente a Gimnasia y Tiro de Salta. Veremos a ver si Santiago Valenzuela es el reemplazante natural, o por ahí tiene el chance Federico Moreno, que se recuperó de su lesión y que tuvo un par de minutos en el arranque del ciclo Clavero, pero después tuvo una contractura muy fuerte. O Mauricio Tevez podría también meterse en el once titular, y el que no va a jugar por una cuestión muscular, por una cuestión de lesión en el hombro derecho, es Gastón Canuto. Gastón Canuto, su lugar será reemplazado por Nicolás Caprio, que ella fue la titular en un par de partidos en la etapa anterior con Pedro Jones y con Ricardo Pancaldo. Así que veremos qué es lo que prepara Clavero para enfrentar al Mil Rodita, que viene de tres derrotas consecutivas, de una derrota abultada frente a Temple en el Clásico del Sur, pero además con los hinchas impacientes del equipo de Loma de Zamora. Así que bueno, Forever frente a los Andes el sábado a las 16, y después el miércoles Forever volverá a ser local, pero esta vez frente al equipo de los Polvorines, frente a San Miguel. De esta manera, a partir de la hora 19, quien les habla, Alejandro Mayana, en la operación y la musicalización, Fernando Falcón. Chau.

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Berlín, agosto de 1936. La final olímpica de hockey sobre césped. Alemania contra India. Hitler estaba en las tribunas, rodeado de Goebbels, Göring y la cúpula nazi. El estadio repleto, expectante. Y en la cancha, un hombre llamado Dhyan Chand. Era soldado del ejército indio. Practicaba de noche bajo la luna, porque de día los oficiales no le daban permiso para entrenar. Por eso lo llamaban Chand, luna en hindi. Un soldado que entrenaba bajo la luna llena. Ese día, en Berlín, Dhyan Chand marcó 3 goles en la final. India le ganó a Alemania 8-1. 8-1. La delegación india, al desfilar en la ceremonia de apertura, había sido una de las 2 únicas que no realizaron el saludo nazi. El equipo salió a la cancha y humilló al país anfitrión delante del propio Hitler. Al día siguiente, el Führer convocó a Chand a una reunión privada. Le ofreció la ciudadanía alemana, el rango de coronel en el ejército alemán y una vida de privilegios en el Tercer Reich. Dhyan Chand rechazó todo y volvió a la India. Bienvenidos a Origen y Evolución de los Deportes. En este caso estamos con la tercera entrega de la historia del hockey. Hoy, la dominación imposible de la India, la llegada del hockey a Argentina y el nacimiento de las Leonas. Para entender cómo la India dominó el hockey mundial durante 30 años, hay que entender cómo llegó el hockey a ese país. Lo llevaron, obviamente, los soldados ingleses. El Imperio Británico, a mediados del siglo XIX, era la estructura de poder más extensa del mundo, y sus soldados llevaban sus deportes a todas sus colonias. El cricket llegó a la India y se quedó para siempre. El fútbol llegó y también se quedó. Igual que el hockey, que se instaló y produjo algo que nadie esperaba. Los jugadores indios transformaron el hockey. El hockey inglés de principios del siglo XX era un juego físico, de fuerza. Se controlaba la pelota empujándola, frenándola con el cuerpo, disputando en lucha. La técnica física y fina no era el punto fuerte de los primeros equipos europeos. Los jugadores indios, especialmente los de Punjab y Rajasthan, con décadas de práctica sobre campos de tierra y arena, desarrollaron un estilo completamente diferente. Un hockey de gambeta, de control de pelotas, de pases cortos y precisos, de velocidad de manos. Un hockey que parecía magia comparado con lo que el mundo conocía. Y Dhyan Chand era el mejor de todos en ese arte. Nació en Allahabad en 1905 y se enroló en el ejército indio a los 16 años. Empezó a tomar el hockey en serio a partir de ahí, entrenando con el equipo del regimiento, y practicaba de noche, bajo la luna, cuando los demás dormían. Ese detalle, el entrenamiento nocturno, le valió el apodo de Chand, que significa luna en el idioma hindi. Técnicamente su apellido era Singh, pero el mundo lo recordó como Chand. En 1926, la selección india realizó una gira por Nueva Zelanda de 21 partidos. Ganaron 18, empataron 2 y perdieron solo 1. El total de goles, 192 a favor. Chand solo anotó 100 de esos 192. En Ámsterdam, en 1928, India participó por primera vez en los Juegos Olímpicos. No perdió ni un solo partido. Tampoco recibió un solo gol en todo el torneo. Ganó, obviamente, el oro en esa cita. En Los Ángeles, en el año 1932, defendió el título. En un partido contra Estados Unidos, India ganó 24-1, 24 goles en los Juegos Olímpicos.
y llegamos a Berlín en 1936, con ese partido que contamos al principio, India 8, Alemania 1, y la propuesta de Hitler, que Chan rechazó. La historia de ese rechazo tiene muchas versiones. Algunos la adornan, otros la discuten. Lo que sí es seguro es que el día de la final, el día siguiente de la final, Chan se reunió con Hitler. Hay registro de esa reunión. Y que regresó a la India sin aceptar ninguna oferta. Volvió a su cuartel. Siguió siendo soldado. Murió en 1979 en Delhi, sin haber recibido en vida el reconocimiento que merecía. Hoy, su cumpleaños, que es el 29 de agosto, es el Día Nacional del Deporte en la India. El mayor premio deportivo del país lleva su nombre. Hay una anécdota que circula, probablemente apócrifa pero hermosa, sobre un partido en Ámsterdam en 1928. Los oficiales holandeses, incapaces de explicar cómo Chan controlaba la pelota con tanta precisión, pidieron que le examinaran el palo.

Hay una anécdota que circula, probablemente apócrifa pero hermosa, sobre un partido en Ámsterdam en 1928. Los oficiales holandeses, incapaces de explicar cómo Chan controlaba la pelota con tanta precisión, pidieron que le examinaran el palo. Sospechaban que había algún tipo de imán oculto. Un periodista escribió que parecía tener un imán invisible en el palo y la pelota no se despegaba de él. Después, en Berlín, en 1936, vino la Segunda Guerra Mundial. El hockey olímpico se detuvo. Y cuando se reanudó en Londres en 1948, India ganó de nuevo. En Helsinki, 1952, también fue oro. En Melbourne de 1956 repitió la hazaña. 6 medallas de oro consecutivas, desde 1928 hasta 1956. 30 años de dominio olímpico absoluto. Nadie, en ningún deporte, ha dominado los Juegos Olímpicos de manera tan prolongada. El fin del dominio llegó en Roma en 1966. Y justamente un adversario político fue quien lo retuvo, Pakistán, con jugadores que habían aprendido el hockey de la misma manera que la tradición india. Derrotó justamente a India por 1-0 en la final. La racha de 30 partidos invictos de la India en los Juegos Olímpicos terminó ese día. La gran ironía es que el país que rompió el dominio indio era también producto de esa misma escuela de hockey. La introducción del césped sintético en los Juegos de Montreal en 1976 aceleró el fin de la era del subcontinente. El hockey sobre pasto artificial favorece la velocidad y la potencia sobre la técnica malabarista. Europa, Australia y eventualmente Argentina encontraron en el nuevo piso el vehículo para recuperar y poder superar a la India. Hoy India sigue siendo una potencia del hockey, pero ya no es imbatible. Vamos al hockey ahora en la Argentina. Ingleses, mujeres y rugby. El hockey llegó a la Argentina exactamente como llegó a todos los lugares donde el Imperio Británico puso el pie de la mano de los inmigrantes ingleses. A principios del siglo XX, las comunidades británicas en Argentina tenían sus clubes, sus tradiciones y sus deportes. El fútbol ya había llegado justamente en 1867 con los ingleses del Buenos Aires Fútbol Club, el rugby también, y el hockey vino en el mismo paquete cultural. Los primeros equipos de hockey se formaron en 1908 y 1909. Y acá hay un dato que resulta notable. En Argentina, el hockey fue desde el principio un deporte dominado por mujeres. El motivo es histórico y social. En Gran Bretaña, el hockey femenino tenía una tradición fuerte desde los años 90 del siglo XIX. Las mujeres de clase media y alta que emigraban y que pertenecían a las comunidades inglesas en Argentina tenían esa tradición. Los primeros equipos de mujeres se formaron oficialmente en el año 1909. Los de hombre tardaron un poco más. También el deporte tuvo una distribución geográfica particular. Se radicó principalmente en los colegios privados de Buenos Aires, muchos de ellos fundados por las comunidades inglesas, y en los clubes del norte de la ciudad. Eso le dio una impronta de clase media y alta que por décadas limitó su expansión. Pero lo que pasó dentro de esos límites fue extraordinario. La selección femenina argentina participó por primera vez en el Campeonato Mundial de 1974, llegando a la final, que perdió contra Holanda por 1 gol. Era la primera edición del torneo. Argentina, en su debut mundial, llegó a la final. Algo en ese equipo ya prometía lo que vendría décadas después. A lo largo de los años 70 y 80, Argentina fue construyendo una base de hockey femenino que era la envidia de Sudamérica. Los Panamericanos, las Copas Continentales, las Ligas Nacionales, eran la consecuencia de ese sello argentino.

pero la gran explosión ligó con un entrenador llamado Sergio Vigil en 1997. Vigil, el mismo que había sido jugador en la selección masculina, ligó con una visión táctica nueva y con algo más importante: la convicción de que ese equipo podía competir con las mejores del mundo. Holanda, Alemania y Australia dominaban el hockey femenino mundial. Para Argentina, llegar a semifinales era el techo realista, pero Vigil pensó diferente. Juegos Olímpicos de Sydney, septiembre del año 2000. Argentina llegó al torneo con un buen equipo, pero sin ser favorita. Australia, Holanda y Alemania eran los nombres que la gente pronunciaba cuando hablaban de medallas. Argentina era competitiva, era un equipo interesante, era un equipo a vigilar. No era el nombre que aparecían en los pronósticos de todo el mundo. En la segunda fase del torneo, Argentina se enfrentó a Holanda. El partido tenía un peso especial. Holanda era la campeona del mundo, una de las selecciones más poderosas de la historia del hockey femenino. Para Argentina era un partido que pocos creían que podían ganar. Ese día, antes de salir al campo, las jugadoras tomaron una decisión. Pusieron por primera vez en sus camisetas la imagen de una leona. El logo lo había diseñado Inés Arrondo, jugadora del equipo, junto a la cuñada del entrenador. Una leona, símbolo de garra, de ferocidad, de orgullo. Argentina ganó a Holanda 3-1. Las leonas habían rugido por primera vez. Lo que siguió fue una cadena de victorias que llevó al equipo a la final olímpica. En semifinales, Argentina le ganó a China 2-1. En otra vuelta de la fase eliminatoria, goleó a Nueva Zelanda 7-1, 7 goles en los Juegos Olímpicos. Y la final fue contra Australia, la anfitriona. Argentina perdió 3-1, pero subió al podio con una medalla de plata. Era la primera medalla olímpica del hockey femenino argentino. Y ese nombre, las Leonas, se quedó para siempre. A partir de Sydney, lo que vino fue una época dorada que duró más de una década. En el año 2002, las Leonas ganaron su primer campeonato mundial, venciendo a Holanda en una final dramática que se definió por penales. En el año 2004, medalla de bronce en Atenas. En el año 2008, bronce en Beijing. En 2010, segundo título mundial. En el año 2012, plata en Londres. En el año 2020, plata en Tokio. Y en el año 2024, bronce en París. Siempre estuvo presente en el podio. La gran figura de esa era fue Luciana Aymar, 8 veces elegida la mejor jugadora del mundo por la Federación Internacional de Hockey. 8 veces. En ningún otro deporte de equipo existe un dominio individual tan prolongado. La Federación Internacional de Hockey le otorgó el título de leyenda del hockey, uno de los pocos jugadores en la historia que lo pudo recibir. Y mientras las leonas brillaban, los hombres también encontraron su nombre. Los leones llegaron tardíamente a nivel de élite, pero su historia tuvo su momento cumbre en Río de Janeiro 2016. Llegaron a ser medalla de oro olímpico, derrotando a Bélgica en la final por 4-2. Argentina es hoy el único país del mundo que tiene medallas olímpicas en hockey sobre césped, en hockey sobre patines y en ambas ramas, masculina y femenina, del hockey sobre hierba. La historia del hockey en Argentina es, en el fondo, la historia de lo que pasa cuando un deporte de élite encuentra a alguien que lo lleva más lejos de lo que creen sus creadores imaginar. Los ingleses inventaron el hockey moderno, los indios lo convirtieron en magia, y los argentinos, especialmente las argentinas,
lo convirtieron en una identidad. Las Leonas no son solo un equipo de hockey, son una marca cultural, un símbolo, una generación de mujeres que mostró que se podía llegar a la cima desde Sudamérica en un deporte dominado por Europa. Y Diane Chant, el hombre que entrenaba bajo la luna y rechazó a Hitler, todavía espera, en los debates de la India, el reconocimiento póstumo que algunos dicen que nunca llegó suficientemente. El hockey tiene eso. Cada versión, cada superficie, cada país que lo adoptó tiene su propia épica. En próximos episodios estaremos hablando de otros deportes y de otras leyendas que también llenarán el espacio de este podcast. Esto fue el origen y evolución de los deportes, la tercera parte del hockey. Esperamos encontrarlos la próxima vez. Muchas gracias por acompañarnos.

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